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0: el playlist más chido, donde revisamos qué está pasando en el mundo de la música, las tendencias y los artistas que están marcando el momento. Y como seguimos viviendo la fiebre del mundial, nos fuimos al Juego de las Estrellas para preguntarle a varios artistas qué traen en su playlist personal. Primero nos encontramos con Gaby y le preguntamos qué canción nunca falta en su playlist.
1: Y pues ya saben, nomás quiero que me digas sus tres rolas favoritas, el de siempre.
2: Amor Eterno.
1: Amor Eterno.
2: Juan Gabriel.
1: Más. Eterno. Uno Peña. Banda.
2: Piénsalo de Junior H.
1: Piénsalo de Junior H.
2: Throw Away.
1: Go Away. ¿De quién es?
2: The Future.
1: Future.
2: Throw Away de mi copa Future.
0: Su respuesta fue todo un clásico, Amor Eterno, de Juan Gabriel.

0: Seguimos recorriendo el evento y nos topamos con El Mimoso. Al preguntarle quién es el cantante que más escucha, nos respondió sin dudar Julio Preciado y agregó que para él Julio Preciado es uno de los máximos exponentes de la música de banda.
1: Mimoso, ¿qué artista de la vieja escuela debería ser obligatorio escuchar?
2: Julio Preciado.
1: ¿Por qué?
2: Para mí Julio Preciado es el papá de los pollitos, para mí Julio Preciado es el pionero, para mí Julio Preciado es la voz referente a muchos de los que nos dedicamos a cantar el género de banda y hay que reconocer que pues honor a que honor merece simplemente.
1: Es difícil para los nuevos morros reconocer al talento de antes y respetarlos, ¿verdad, güey?
2: Sí, claro, porque obviamente la música ha evolucionado, la música ha tenido cosas muy diferentes, ahorita hay mucho morro que a lo mejor con un éxito, dos éxitos se marean y creen que ya llegaron a la cima y no, esto es de llegar a la cima con una carrera, una trayectoria. Yo, gracias a Dios, llevo 33 años en la música y aquí seguimos echándole ganas.
1: 33 años, todos te ubican como bandero, un género muy chido para nosotros. Si no fueras cantante de banda, ¿qué otro género te gustaría interpretar?
2: Me gusta mucho también la música romántica, me gusta mucho la música grupera, me identifico mucho con la música de Los Caminantes, de Los Terrícolas, de
1: los Bukis.
2: Sí, los Bukis, los Ángeles Negros, los Pasteles Verdes, me gusta mucho esa música.
1: Ya imagino a ti cantando la de... Pero te...

0: güey, es la onda. Mimoso, gracias siempre, güey, por estar ahí para el show. Te esperamos en el show siempre. Claro, Rap Playlist, te queremos mucho, güey. La gente te quiere mucho.
1: Gracias, mi rey.
0: Eres uno de los artistas más carismáticos y talentosos que hay en nuestro, entre nuestra música. Ah, es el entrenador el día de hoy, Mimoso.
1: Director técnico, por favor.
0: Perdón.
2: La fiebre mundialista continúa y también platicamos con Grupo Cañaveral y con Ever Pavón. Cuando le preguntamos qué escucha en su tiempo libre, nos sorprendió con una respuesta muy diferente. Música de Andrea Bocelli.
3: ¿Busco? Emir Pavón. Estas son las rapiditas. Si tuvieras que quedarte con una canción tuya, ¿cuál sería?
4: No, pues definitivamente No Te Voy a Perdonar.
3: ¿Canción no se puede dedicar de ti?
4: Lo que pasa es que todas son para dedicar, amor, desamor. Eso definitivamente para eso están creadas, para los momentos de amor y los momentos de desamor. Echarme al olvido es para el desamor, pero para toda la vida es para el amor. O sea, hay muchas canciones que son duales.
3: Es una difícil decisión. Si pudieras revivir a un artista del regional, ¿quién sería para hacer una colaboración?
4: Pues mira, aunque no realmente era como banda, grupero y todo eso, pero sí, definitivamente Juan Gabriel, yo sería feliz de hacer algo con él.
3: ¿Y qué género te gustaría experimentar? Digo, ya sé que lo haces, pero otro nuevo.
4: Fíjate que me gusta mucho la música norteña. La música creada como en el norte, Monterrey, por toda esa zona, los instrumentos, muy, muy similar a lo que hace uno con cumbia, acordeón y todo eso, como una cumbia. Ya hicimos cosas así, como combinaciones con tucanes, con bronco y todo eso, pero meterse al estudio y hacer una loquera bien sabrosa o algo electrónico, que ya yéndome como a los extremos, me encanta la música electrónica.
3: Buenísimo. Dime tres canciones que no sueltas de tu playlist.
4: Bueno, Por Ti Volaré de Andrea Bocelli. Me gusta una que para mí es muy importante por mi accidente que tuve hace 5 años, que esa canción me marcó mucho. Se llama Jesús Simpe Llega a Tiempo, un artista peruano. Y por qué no decir una de Cañaveral, tiene espinas de rosa. Hola, ¿qué tal? Yo soy Emir Pavón y quiero mandarle un saludo al playlist más chido que existe en el mundo mundial.
2: Y hablando del mundial, miles de aficionados se reunieron en el Zócalo de la Ciudad de México para seguir el partido de México contra Sudáfrica en pantallas gigantes. Ahí estuvo amenizando nada menos que banda El Recodo. Y claro, recordamos uno de sus grandes éxitos,

Y para cerrar este playlist más chido, hablamos de la reina de los mundiales, Shakira. Recordamos el himno mundialista que sigue sonando en cada rincón del mundo. ¡Waka, waka!

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9: Muy bien, nos vamos con el chocolatazo a Cuba y tenemos a Reidel. Tú le vas a hacer el chocolatazo, Reidel, a Yadisel. Tú también eres cubano, ella es cubana, ella está en Cuba. ¿Tú la conociste allá o la conociste por internet?
10: La conocí por un familiar de ella y nos escribimos por WhatsApp, nos hablamos también, nos vemos por cámara.
9: Perfecto, ya 4 meses de relación. ¿Ustedes se aman?
10: Siento que me estoy enamorando de ella, ¿eh? Aún sin verla y sin tocarla.
9: Bueno, eso suele pasar. ¿Y ella dice lo mismo?
10: Ella dice lo mismo, sí.
9: Tú le mandas dinero, tú la ayudas económicamente, ¿no?
10: Sí, ya este mes no le he podido mandar porque le estoy mandando a mi mamá este mes y sí le ha ayudado bastante, le he mandado.
9: Este mes no le mandaste porque le mandaste a tu mamá, pero tú lo haces porque la amas. ¿Cuánto dinero le mandas?
10: 100 mensual, le mando $100 mensuales.
9: $100 mensuales son como 2,400 pesos cubanos.
10: Sí, es algo de dinero, ¿eh?
9: A ver, ya sientes que la amas. 4 meses hablando, tú le mandas dinero. ¿Por qué le vas a hacer el chocolatazo?
10: La razón es para saber si en verdad está segura ella. Yo estoy seguro. Quizás me mienta, pero no creo. Quiero estar seguro para poder seguir el romance que estoy teniendo con ella.
9: Además, ¿tú piensas tenerla contigo en Estados Unidos?
10: Correcto, sí, pienso traerla.
9: Además, tú tienes 47 años, ella solamente 29. O sea, que eres como 18 años mayor que ella.
10: Correcto. Sí, sí.
9: Perfecto, no haga ruido, ¿ok? Ahí le estamos marcando.
10: Ok, vamos a llamarle.
11: ¿Dime?
9: Sí, bueno, con Yadisel, por favor.
11: ¿Dime?
9: Hola, Yadisel, mira, te llamo de una compañía de chocolates. Tenemos una promoción donde le mandamos unos chocolates totalmente gratis a alguna persona especial que tú tengas. Es solo para darlos a conocer. ¿Tú tienes a alguien ahí a quien te gustaría que se los hagamos llegar?
11: ¿De dónde usted me habla?
9: Yo te llamo de la Ciudad de México, Yadisel, y estamos pues dando a conocer estos chocolates en Cuba. No sé si tú tienes a alguien especial por ahí.
11: Sí, yo tengo novio.
9: Tienes novio, por la forma como lo dices, me imagino lo quieres mucho.
11: Sí.
9: Bueno, le podemos mandar los chocolates, ¿cómo se llama?
11: Reidel.
9: ¿En qué parte de Cuba se encuentra él?
11: No vive en Cuba.
9: Ah, ok, ¿dónde se encuentra él?
11: En Estados Unidos.
9: Ah, él está en Estados Unidos. Bueno, la promoción es para dar a conocer los chocolates en Cuba. ¿Tienes algún amigo en Cuba? ¿Alguien especial?
11: No.
9: ¿Solo tienes alguien especial y es tu amigo que se llama cómo? ¿Te gustaría que le mandemos los chocolates en forma de corazón?
11: Bueno, sí.
9: ¿Y qué le escribimos en la nota que va con los chocolates?
11: Nada, que lo amo.
9: Perfecto, ¿qué más?
11: Nada, eso, que lo amo, que espero que sea así para siempre ya.
9: ¿Le podemos mandar los chocolates a él o no sé si él va a visitarte pronto y tú se los entregas?
11: Eso espero.
9: ¿Te visita seguido?
11: No, todavía no.
9: Todavía no, o sea, todavía no te visita, ¿no lo conoces en persona o cómo?
11: No.
9: ¿Se fue de Cuba y ya no ha regresado?
11: No, todavía no ha venido de visita.
9: O sea, que lo conoces, pero no en persona.
11: No.
9: Wow, y me imagino ya estás ansiosa por tenerlo contigo.
11: Sí, mucha.
9: ¿Qué edad tienes tú?
11: 29.
9: Uy, estás súper joven. ¿Tú sabes exactamente de dónde te llamamos?
11: Sí, me conozco, ¿no?
9: ¿Perdón?
11: Sí.
9: Sí, ¿de dónde te llamamos?
11: Me dijo que en México.

0: Sí, pero tu novio Raidel nunca te dijo que te íbamos a llamar nosotros.
1: No.
0: Él nunca te dio a entender que te íbamos a llamar para esta promoción.
1: No.
0: Bueno, pues te confieso que él nos dijo que te hiciéramos esta llamada. ¿Cómo ves? Ya dice él, quiso que hiciéramos esta llamada, pues para ver si tú no tenías a otro, para ver si tú no lo engañabas, para ver si no le ponías el cuerno y pues para ver cómo reaccionabas con esta llamada.
1: Yeah.
0: Así es, ya entendiste entonces de qué se trata, ¿no?
1: Sí.
0: Dice que eres más joven que él, como 18 años, que tú estás obviamente en Cuba, él en Estados Unidos, la distancia. Y bueno, no sé, ¿tú le eres fiel a él?
1: Pues mire que sí.
0: Perfecto, ya dice él. Pues esto se está grabando, le vamos a mandar esta grabación a él. ¿Qué te gustaría decirle? A ver, ¿qué te gustaría decirle? ¿No te sientes mal por lo que hizo? ¿Estás mal?
1: Sí.
0: ¿Estás llorando? ¿Te sientes mal porque dudó de ti?
1: No me siento mal porque no tengo nada que esconder. Es solamente él.
0: Me imagino te sientes un poco mal que haya dudado de ti, que haya hecho esto, ¿no?
1: No, para nada. Yo no tengo nada que esconder. En mi vida es solamente él.
0: Pero sí estabas llorando ahorita, ¿no?
1: Sí, pero no es por molestia.
0: Ah, bueno, ¿y por qué lloraste? Perdón, ya dice él.
1: Nada, sorprendida, pero no me molesta. Pero no.
0: Sorprendida, entonces. Entonces, ¿qué le quieres decir?
1: No, que lo amo y que espero que sea así por mucho tiempo, que esté recíproco conmigo.
0: Perfecto, ya dice él. Pues olvídate de la grabación, mejor díselo a él. Él está aquí en la línea, te está escuchando. Adelante. Adelante, Raidel.
2: Ok. Mi vida.
1: Dime.
2: ¿Viste? Sabes que sí te amo. Sabes que sí quiero que nuestro encuentro sea pronto. Y bueno, de más está decir que estamos, nos conocimos a través de familia y de amigos. Y creo que sí vamos a estar juntos. Y pronto nos veremos, lo sabes. Perdona por haber hecho esto, pero quería estar más seguro en la vida. ¿Y me entiendes?
1: Sí.
2: ¿Estás contenta o estás molesta?
1: No, no estoy molesta.
2: ¿Te sientes feliz ahora?
1: Sí.
2: ¿Segura?
1: Sí.
2: Bueno, ahí nos veremos en Cuba entonces. Trataremos de que todo salga bien y sabes que sí te di mi seguridad de mi parte. ¿Sí?
1: No sé.
2: ¿Te sientes bien?
1: Sí.
2: Ok. Entonces, bien. Nos veremos pronto en Cuba, ¿ok?
1: Ok, te amo.
2: Yo también te amo.
3: Oye, chico, yo soy el pelotero. Dime. Yo soy el pelotero, yo quiero ir a Cuba. Yo quiero embarazar a esta mujer para que tenga un hijo pelotero como yo, para que juegue en la Grande Liga, chico.
2: Ok, está bien. Gracias a ustedes.
0: Ahí estuvo el chocolatazo, Rey. ¿De lo último que le quieras decir?
2: No, nada, que sí me siento feliz con ella. Me siento feliz de haberla conocido y creo que todo va a ser para bien.
0: Muy bien. ¿Y tú, Yadisel, qué te gustaría decirle a Raidel? Este programa se llama Eras de la Chocolata. Somos un programa de radio. Estás al aire. ¿Qué quieres decirle a él?
1: Yo que lo amo y que espero que sea así para siempre.
0: Perfecto, muchachos. Pues éxito en su relación. Cuídense mucho y que pronto se puedan ver.
2: Gracias.
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0: Señores, ya estamos de regreso aquí en el show más chido desde la Ciudad de México. Ayer, pues estuvo muy, muy machín. Acabamos en El Ángel y en la noche el Garbanzo se escapó a un lugar muy coqueto. Así que, ¿hay alguien que te vio ahí, Garbanzo?
1: No, del chiste sí, es que no
0: vio. No, hay alguien que te vio, güey.
1: Oh, espérate, a ver, sí, yo no Choco. Sé. Ese...
2: ¿Quién lo vio al Garbanzo?
0: Un vato te vio ahí que conocemos y que. Ese güey nos dijo que tú andabas ahí.
1: A ver.
0: En un lugar que es para gente de la comunidad.
1: No, no es cierto. Es
0: que, mentira. Ojo, no hay que. No tiene nada de malo, nomás que hay que decir que es medio raro. Que el Garbanzo en la Ciudad de México hay 4,000 antros, güey. 4,000. Y dijo, aquí voy. Aquí voy. De aquí voy, de aquí soy.
1: Bueno, a ver, esa no fue mi decisión, güey. Hay tantas marchas y tantas celebraciones de...
0: Que te fueron llevando hacia allá.
1: Era el único lugar que tenía acceso. Uno, ¿qué culpa tiene? Ni que fuera el Doggy cuando le pasó.
0: Y marchas. Y siempre acabas dando las nalgas de como que... Y que, oye, ¿y por qué acabaste ahí? No, o sea, es que había muchas marchas y me fue llevando eso hasta aquí. Y era así necesario que anduvieras dando las nalgas.
1: Así como botella en el mar.
0: Oye, Garbanzo, pero ¿ustedes cómo es? O sea, es como... No, si no, los no, dos, no. ¿Quién las da? O ahí se ponen de acuerdo. ¿Cómo es ese rollo? Bueno, no tú, pero la comunidad, ¿cómo funciona? Que lo que tú hayas oído, ¿cómo funciona?
1: Pues bueno, de lo que yo he escuchado es que... Pues como que se ve cuando uno es... Cuando alguien...
0: De los dos, uno es...
1: Es como la mujer, ¿no? Y el hombre.
0: Le llaman el activo y el pasivo.
1: Ah, sí.
0: Entonces, y luego...
1: Pues dicen... Y entonces cuando alguien es el activo es el pues es
0: el hombre
1: el que reparte, ¿no? Como si fuera camión de Sabritas.
0: ¿Y quién es el que liga?
1: El otro.
0: El activo.
1: Sí, el activo. Sí,
0: entonces,
1: sí.
0: Y el pasivo es el que se deja, es como la mujer.
1: Es como así, como el que se deja, pues no sé, ¿no? Como que llevar así como si fuera la brisa de una lluvia.
0: Ok, ¿y por lo regular dónde se ven o qué?
1: No, pues es que mira, cuando ya se quedan de ver, pues es como cualquier otra cosa, güey. Puede ser un cafecito, un Starbucks, por ejemplo. Pero hay lugares donde suelen ir mucho. Es a donde pintan con vino.
0: ¿Dónde pintan con vino?
1: O sea, no, espérate, me equivoqué. No pintan con el vino, o sea, pintan, hacen sus cuadros y aparte están tomando vino.
0: Ah, pinta con vino. Dije, ay, güey, está chido. Porque ya ves que si te cae vino en una camisa ya no te lo puedes borrar, güey. Y dije, pues han de pintar con vino chido.
1: Se llama Paint and Wine.
0: Paint and Wine. Oh.
3: Paint bueno, no hay wine. Tiempo para más.
0: Entonces, bueno, alguien te vio y ya está aquí.
1: No,
0: pero...
1: Ya
0: está aquí. Señoras y señores, con ustedes el Seleno. Oh. Oiga, nada más esta bonita música de nuestro amigo Seleno.
3: Soy el Seleno. Seleno, piri, piri, piri, pop, pop, pop, pop. Garbanzo, ¿cómo estás?
1: Oye, pero ¿tú qué es aquí, Seleno?
3: Oye, pues vinimos todos. ¿Qué ¿Cómo? Nos dijo la jefa? Órale, todos a México.
1: Pues sí, pero pues gusto verte. ¿Qué?
3: Oye,
1: ¿te vas?
3: Quiero decirles a todos que vi al Garbanzo. Lo vi tan guapo ayer. ¿Saben qué? Es bien chistoso el Garbanzo. Digo, yo me voy a quedar aquí porque voy a ir con unos amigos. Y de repente acabó, pero con otra clase de amigos. Y llegó y llegó. ¿Sabes qué es lo más chistoso, Erasmo? Es ver al Garbanzo llegar y decir, y que te saluden todos.
0: Ah, no más.
1: No, a ver, Seleno, no estés.
4: Oye, bro, te andaban saludando todos, bro.
1: Espérense, es par de estúpidos.
0: Llegaste como Pedro por tu casa.
1: Tú cállate, especialmente tú.
0: Digo el Garbanzo, no, aquí hay muchas morras en el Prime. Ahí donde vamos a cenar, dijo, hay muchas morras.
1: Seleno,
0: ahí estoy incómodo.
1: Si yo te considero una amiga, amigo, ¿no?
3: Porque amiguis. Amiguis.
1: Eres amiguis.
3: Amigues.
1: Amigo, eres un amigo.
3: Soy un amigo.
1: Güey, pero a estos dos, a este enmascarado y a este, les dices cualquier cosa y de ahí se van a agarrar, güey. No es cierto.
3: A ver, me estás diciendo que estaba yo mal. O nomás es que me calle la boca.
1: ¿Y por qué no me saludaste? ¿Por qué no dijiste que?
0: Ah, sí andaba, maestro.
4: Oye, pensábamos que era el pedo aquí ya, Brody, que no la saludó.
1: No, y es que ¿sabes por qué? Lo que pasa es que
0: el pedo es ahora que no lo saludaste, Seleno.
3: De veras, Garbanzo, que yo en buena onda me dijeron, ven, platícanos, no sabemos que era una trampa, yo no iba a decir que ahí andabas.
1: Era una trampa.
3: O sea, esto me usaron a mí para que dijera que ahí estabas.
0: No. Pero mordió el anzuelo, güey.
1: No, a mí, mira, la verdad no, yo no hice nada, yo no sé qué tipo de lugar era ese, pero ¿sabes qué? Lo que sí me duele es que ahí, el bouncer, que se llama Carlos, me quitó mi ese del FIFA.
0: Oye, el fan, ¿sabes ID todo hasta cómo se llaman los meros meros ahí?
1: Es que sí me hice amigo de ese güey, y eso nos conviene, güey.
0: ¿Por qué?
1: Porque dijo que cuando...
0: Dile que no, gracias. De ahí cuando quieras es tu casa.
3: Oye, Garbanzo, pero me gustó mucho como cuando te meten al lugar ese VIP donde están las pasivas.
1: No, o sea, no. ¿Qué es esto? A ver, no, Seleno, no sé si es el... No, Seleno.
3: O sea, yo te miraba a ti como el macho alfa, así de...
1: A ver, güey.
3: Deja que agarro a Raulito, el que andaba ahí.
1: No, a ver.
3: A Panchis. Ay, no. O sea, te fuiste a meter donde estaban todas las...
1: No. A ver,
3: dejadas,
1: para que la gente se imagine esto, llegas hasta el área del último piso y ahí hay tres caminos que puedes tomar.
0: Oigan, fuera de la parodia, esto es neta, es el Garbanzo y luego peló, güey.
1: No, ¿qué cuál es parodia?
0: Y luego.
1: Bueno, ok, y en la parte de arriba hay tres caminos que puedes tomar. Es derecho, izquierda o derecha. Y son tres diferentes antros. No que VIP que es con aquellas. No digas payasadas, Eleno. No te estés pasando de lanza.
3: Yo vi que el Garbanzo llegó y se metió donde estaban las pasivas. Y luego ya meten ahí a los machos, las fieras. Y el Garbanzo dijo, ay, qué bueno, aquí estoy bien a gusto. Y ya lo saludé, pero ya al último, pero qué bonito te ves ahí, Garbanzo, siendo tú. Qué bonito que vengas a Ciudad de México. Y Jesús García, ¿qué?
1: Bueno, tú ya, yo no voy a decir por qué él no está aquí, pero tú sí puedes, porque a ti te vale.
3: No, nada más que hay otro lugar más VIP en eso, hay como tres lugares. Y él ya se metió y dijo, oye, y el Garbanzo dijo, ay, no, es que no, todavía no me puedo soltar bien con él, con gente que conozco. O sea, todavía no me puedo soltar bien con gente que conozco, es lo que dijo.
1: Gente que conozco. A Jesús, mira.
0: Él anda buscando ahí a...
1: No, es que...
0: ¿Cómo te tocó contigo en el estadio?
1: No, ahí no hay que andar tocando. Lo que pasa es que aquí me dice Jesús, esa frase nunca la voy a olvidar, lo que está ahí.
0: Sabor.
1: No, dice, todo lo que puedes... imaginar es posible.
0: O ahí dice en el antro ese.
1: Sí, es cuando entras.
3: Sí, ahí está la entrada. Mira, ahí está toda la muchachada. Ahí están todos los muchachitos. Ay.
1: Toda la muchachada. Mira ese.
3: Ay, sabes que a mí no me importa el fútbol. Yo nada más quería venir a verlos en sus anchas. El Garbanzo es el primero que cayó.
4: Oye, ¿y Seleno y el Erasmo qué?
3: Oye, Erasmo no, es ese. Ay. Le tengo miedo.
0: Oye, Seleno, pues...
1: Le tengo miedo.
0: Ya no, vamos, y a la banda, en las redes sociales estamos poniendo cosas de lo chido de las ciudades del Mundial. Vayan ahí en las redes y vean lo chido del Mundial. Saludos a toda la banda que estuvo en la Casa Verde, güey. Qué machín estuvo la Casa Verde en Anaheim. Y la neta, les dije, publiquen todo lo que está ahí para que la banda que no fue le dé FOMO. Así que va a salir machín para el otro partido el día 18. Va a ser en la Casa Verde también. El 18 en Guadalajara. No se lo pierdan. México-Corea. Y lo van a estar viendo en... Ahí mero. En la Casa Verde en Anaheim. Regresamos con más aquí en el show más chido, Seleno.
3: Gracias, Garbanzo.
1: No, ya, bye.
3: Un piquito.
1: No,
3: un piquito.
1: No, ya, ya.

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15: ¡México!
16: ¡México!
15: ¡México!
16: ¡México!
15: Bueno, ya estamos aquí, señores. Después de un día de celebración en El Ángel, fuimos noticia mundial. Garbanzo, Maestro Doggy, usted muy fifí comiendo ahí en el Prime del Ángel con la Choco.
17: Oye, Brody, llegamos temprano después del estadio, salimos en fuga.
11: La Choco nos invitó ahí a comer un buen pedacito de carne del Sonora Prime. Y la verdad, pues de ahí vimos todo el ambiente. Y qué bien se puso, buen escenario en el estadio. Mucha gente ya lo vio en las redes sociales. Ya fueron que mi hijo Cruz, que anda acá, andaba caminando, le querían robar la cartera. Así que no. Sí, es normal, es normal. En esos ambientes hay que estar muy atentos, porque ese es el lugar donde la raza busca... pues gente vulnerable, gente que viene a divertirse, ya traen los alcoholes. Hubo de todo, pero muy bien, Brody. Excelente, muy fifí el estadio, Brody, ¿no?
16: ¿Se te hace, Doggy? La verdad, yo ni siquiera me puse a pensar en eso, porque tal vez ya soy acostumbrado a esos ambientes.
15: Oye, al otro. Pues el garbanzo lo mandaste hasta allá arriba.
17: No. A ver, estar en la inauguración. Obviamente estaba platicando con el Canelo, estaba un ladito ahí de su palco, y me dice que, bueno, él no es muy, muy fan del fútbol, pero lo trajeron para dar también un premio al mejor jugador de México, se lo dio a Quiñones, ¿no?
16: Dos tipazos, dos campeones. Felicidades a Quiñones desde este humilde hogar.
15: Oye, Choco, qué cura, ¿no? Los de las Chivas, me dice una morra, oye, ¿fuiste a ver a las Chivas o qué? Le digo, Simón, vi a Fidalgo, vi al Machín, vi también a Quiñones, vi a Reyes y vi a Raúl Jiménez. Dije, sí, ahí andaban todos los de las Chivas, muy bien. Yo no sé qué le está dando el Piojo Aguirre, que no lo saca por nada. Pero bueno, lo bueno que ganó México, vienen partidos duros. Vimos cómo Choco... México en los mundiales se crece a como es el rival, güey. A como es el rival, así juega México.
16: Sí, pero oye, había momentos en los que también, así como se crece, también se hace chiquitito, ¿no? O sea, la neta, hubo en el segundo tiempo México de plano estaba parado, güey. O sea, parado literalmente.
15: Te estoy diciendo, Garbanzo, escucha, que México se crece a como sea el rival.
16: Ok, y acabo de decir yo exactamente...
15: Que a veces se hace chiquito.
16: Sí, pero no tanto, güey.
15: Porque el rival era chiquito.
16: Pero no tanto, no te pases de lanza, güey.
15: No.
16: No puedes, como profesional no puedes estar sin saber qué hacer.
15: Bueno, pero te voy a decir lo que dijo el Vasco Aguirre. Al ratito vamos a poner lo que dijo. Que en un ambiente así, Choco, y yo creo mucha banda que nos escucha, la mayoría no ha estado en el estadio, la mayoría hay que decirlo. Ir al estadio, Choco, como aficionado, te pone... nervioso de tan grande que es el Azteca. Estar abajo. Imagínate, Alejandro Fernández, tu compita que viste ayer, que andaban ahí en el after party, Choco. Cantar ahí tiene un eco. Por eso muchos la rían en el himno. Pues obviamente, güey, Vasco Aguirre dijo: los jugadores se me tironearon. 3-5 les dieron tironcitos.
16: O sea,
11: ese es de nervios.
15: De nervios,
16: güey. Ah, ok.
15: Es de nervios. Entonces, también el jugador no hace el juego que hace siempre, güey. ¿Sí entiendes? O sea, sabes que todo el mundo te está viendo. Estaba Salma Hayek. Estaba, pues, todo el mundo del fútbol viendo la inauguración del Mundial, güey.
16: Oye, qué bueno que mencionas eso. Maestro Doggy, una pregunta indiscreta. ¿Usted
11: sí, estuvo... soy divorciado, no estoy solo, no, pérese, no me siento solo.
16: No está traumado como las mujeres, espérese.
11: No, es lo único que te sabes.
16: No, espérese.
17: A ver, pues ya.
16: Maestro Doggy, ¿usted estuvo ayer con Salma Hayek antes de que fuera al estadio?
11: No, unos amigos de Monterrey vinieron, que los conocen, son unos empresarios. Estábamos ahí con las saludamos un rato. Salma Hayek, Brody, es otro show, ¿no? Y la verdad de que... Pero muy buena onda, pero ¿por qué dices eso, Brody?
16: Lo que pasa, Maestro Doggy, es que después de que hizo la presentación ahí, las estaban ayudando a dos personas, como que las piernas las tenía muy débiles, como que no podía caminar.
11: No, Brody, no, ya sé dónde vas. Ella estaba ayudando al anciano que iba con ella a bajar esa rampa del Estadio Azteca. Es una rampa, ella estaba ayudando al señor, pero ella... Ella sabe que ese señor no tiene fuerza en las piernas, pero tiene dinero en la cartera, Brody.
17: ¡Oh, my God! ¡Oh, my God!
16: Doggy, por todos lados le
11: saca. No, pero fíjate, algo de Salma Hayek. Y yo le decía a mi hijo Cruz, Brody, ve la calidad, cómo se viste la gente, Brody. Y todos sabemos que tiene unas... y no tuvo que estarlas enseñando ahí, Brody. Ahora, Choco, ya en serio, ¿qué hace Shakira ahí? Sí. Ya, tengan dignidad, hay que tener dignidad como, no sé, la FIFA, Brody. ¿Quién mete? Becky G, brody. Sí, no, ¿qué está haciendo Becky G ahí ya en la selección mexicana de fútbol? ¿Qué tiene con Becky G?
16: Nadie, la neta, nadie le gusta a Becky G.
11: Nadie le gusta a Becky
16: G. La verdad.
15: No, güey, dicen que no, pero luego la ven, luego le piden foto.
11: Porque la raza es, quiere tener una foto con un famoso ya, brody.
16: Empiezan a decirle, ya llegó la Queen.
17: ¿Le dicen la Queen?
16: Sí, la Queen.
17: Bueno, la primera vez que la entrevistamos a Becky G, muy buena onda. La segunda vez ya la perdimos, pero bueno, pues sí, es una niña muy carismática. Ahora vamos a regresar con las encuestas, ¿no?
15: Vamos a regresar con las encuestas, platicar más de lo que pasó. ¿Cómo llegamos? ¿A qué hora nos normalistas y todo antes de llegar al estadio?
16: No manches.
15: Y todo ese rollo. Garbanzo se nos perdió, Choco.
11: Yo no sé. Allá arriba.
17: Doggy, ese era el boleto del Garbanzo, el tuyo.
16: Maldito Doggy. Y para que sepa, la gente estaba justo al lado de la letra A, de las letras que bajaron del estadio, que dice FIFA. Ahí estaba, cuando estaban guardadas.
15: Ahí estabas tú.
16: Ahí estaba al lado de la letra A, de la patita.
15: Regresamos, señores, pero estuviste en la inauguración, perro.
16: Yo no me estoy quejando.
15: Ya volvemos, este es el show más chido. Erasmo y la Chocolata desde la Ciudad de México.

0: estamos de regreso desde la Ciudad de México, Choco. Vámonos con las encuestas. Al ratito lo que dijo el Vasco Aguirre, por qué ella lloró Raúl Jiménez, a qué famosos vimos por ahí. Y también el cómo llegamos ahí al Ángel a echar desmadre. Y también lo que pasó alrededor. El Garbanzo lo vieron con Jesús García de Google, Choco.
1: Garbanzo, te perdiste con Jesús García.
2: No, es que tenía un evento importante y fuimos ahí a un lugar que se llama Supra Rooftop.
1: ¿Fuiste a Supra? Sí. ¿Te dejaron entrar? ¿Qué pensaron? ¿Que ibas a trabajar o qué? No,
2: ¿qué pasó, Choco?
3: No, oye, Choco, espérame, Choco, ¿tú conoces Supra?
1: Sí, pero es un lugar muy, como muy open mind. Hay mucha gente que, o sea, de la comunidad.
3: No, pero ¿por qué a ti no te sorprende?
1: No, porque Jesús García lo invitó a Garbanzo.
0: Ah, no se manchen,
2: eso es mentira.
0: Fueron ayer, Supra es un lugar de más.
2: No es cierto. Está chido. ¿Sabes qué? Porque arriba hay como 4 antros en ese piso. Así de que
0: vámonos, Choco, la encuesta número 1 de las 10 de Erasmo. Oye, el uniforme más bonito peste mundial de estos 3, ¿cuál es? Bueno, desde los que vimos, España, Estados Unidos, Francia y México. La gente dice que el más bonito es el de México, 68%. Yo no sé por qué ayer la gente iba con la camisa blanca, la idea era pintar todo de verde. Pero Croacia, dice un vato aquí, Javier Fernández. Francisco dice Holanda, wey, Países Bajos. No he visto ni uno, dice Cruz, pero 68% dicen que de la selección. ¿Cuál te gusta más, Garbanzo? ¿El verde, el blanco o el negro?
2: El verde de la selección mexicana y mucho más el de la edición Someone Somewhere. Alguien en algún lugar está de poca, está muy chido.
0: ¿Cuál es la versión?
2: Esa versión es de color negro, pero tiene bordados de personas.
0: No, pero entonces te gusta más el verde. ¿O el negro?
2: O sea, no, bueno, de México, pues. El negro. Específicamente es. De los bordados.
0: O sea, ¿de México te gusta más el negro o el verde?
2: A ver, estamos hablando de cuál país. Me gusta el de México, pero la versión negra de...
0: O sea, ¿de México te gusta la versión negra?
2: Sí.
0: ¿Maestro?
3: Sí, Brody, el que dice el Garbanzo se borda FIFA, se bordan las vidas con un hilo hecho a mano de unas indígenas, ¿no?
2: Así es, y personalizadas por cada persona que los hizo.
1: Sí, bueno, la gente está diciendo ojalá que sí le den el dinero a los indígenas, porque se hicieron sold out, ¿no?
0: Sold out de volada. Bueno, Choco, para mí el de Francia, hay uno de Francia, el segundo, que es como un azul menta, así, está bien perrón. Ese está chido. Bueno, en la encuesta número 2, llegó la hora de la verdad. ¿Cuál será el resultado entre México y Sudáfrica? 78% dijeron México va a ganar. México ganó.
2: Hey.
0: México pierde, 7% de los que votaron. Yo imagino han de ser de otro país o de otro lado, o nomás gente que no le gusta el fútbol, y ya los tenemos hasta la madre. Y también México empata, 15%. ¿Tú qué decías, Garbanzo?
2: Yo decía que México ganaba 3-0.
3: Oye, Choco, y más adelante tenemos lo que viene siendo los resultados, que tenemos como, pues, famosos. A Erasmo le dijeron cuál iba a ser el marcador. Vamos a ver quién va ganando en lo que viene siendo los pronósticos.
2: Así es. Oye, esa gráfica, Choco, de verdad, hasta que veo que hacen algo bien los... No es cierto. Pero, Choco, hay un tal Mr. FIFA que se cree muy chicho.
1: Sí, Erasmo dijo 3-1.
2: Está bien.
1: ¿Y en qué lugar va de la tabla?
2: En último. Bien estúpido, Erasmo.
0: Vayan a las redes sociales. Ahí, ¿en qué lugar estoy?
2: En último.
0: ¿En dónde lo pusieron?
2: En Instagram, ahí está, en Instagram.
0: Lo estoy buscando.
2: Erasmo de Chocolata.
0: Lo estoy buscando, ahí está. En las historias.
2: Sí, señor.
0: ¿Y por qué no lo ponen ahí para que se vea?
2: Pues bueno, eso sí ya son órdenes de ya sabes quién. Pero la neta, oye, hay gente que sí tiene, que es tacto, no creo que se adivine, ¿no?
0: Aquí está Choco.
1: Bueno, pero al ratito hablamos de eso, vamos a hablar de las encuestas. Y al ratito vamos a ver, ¿Erasmo contra quién?
0: Carlos Salcido, Andrés Guardado, que estuvo narrando en Telemundo, Choco, mucha banda lo escuchó. Está Luis Hernández, Jonathan Dos Santos, Oribe Peralta, Francisco Palencia, Juan Hernández, Víctor Ruiz y Erasmo. Somos los más güeyes. Ayer decíamos todos 2-0, 2-0, 2-0, 2-0, 2-0.
2: Valió.
0: Vámonos. En la encuesta número 2, México ganó y así quedó. La mayoría pensó eso. La encuesta número 3, ¿qué dice, Garbanzo?
2: La encuesta 3 dice, ¿quién será campeón del mundo? Ay, papá, tus hijos vuelan. Y estas son las opciones. España, Francia.

0: equipo que nadie piensa que va a ganar y gana.
1: Ok, Portugal. Dark Horse.
2: El Garbanzo no entendió, Brody. Un equipo que nadie piensa que va a ganar y gana. Portugal es uno de los favoritos para ganar el Mundial.
1: Ah, ok, entonces no es un Dark Horse. Va a ganar Portugal.
0: ¿Va a ganar Portugal?
1: Sí, se lleva el Mundial.
0: 40%. En inglés también le dicen así, Black Horse.
1: Igual, Dark Horse. Oye, pero es que...
0: O Dark.
1: Es que, ¿sabes qué? Estaba viendo una teoría que ya todos los Mundiales están escritos. Y dice que así está escrito que Portugal gana este Mundial. Ya está todo diseñado.
2: Oye, ya quítenle el refresco.
0: Ya quítenle la chola. Ya quítenle las donas al señor.
3: Bueno, ya regresamos. Hay más encuestas. Bueno, feliz viernes, ¿no? No parece viernes aquí.
0: Ayer sí.
1: Ayer parecía.
0: Pero parece sábado, andamos bien crudos a la.
1: Ya regresamos.
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0: señores, hizo una conferencia de prensa Aguirre después de que México le ganó 2-0 a Sudáfrica en el debut. Maestro Doggy, pues la pasamos chido, Choco, gracias por los boletucos. Estábamos ahí atrasito donde metió el gol Raúl Jiménez y se puso bien machín.
1: Me gustó cuando tiraron los tipos sombreros, que eran como unas, como de cartón. Y era la idea empezando, ¿no? Y se veía muy bonito, una lluvia de sombreros. Estuvo muy padre. ¿Tú, Garbanzo, también tiraste sombreros desde allá arriba?
2: Yo los guardé.
0: Allá no les dan. Banda de allá arriba, Choco, ellos allá guardan las cosas.
2: Choco, ya los puse en Facebook Market, ya me ofrecieron, ¿cuánto crees?
1: ¿Cuánto?
2: $13 por uno nomás.
1: ¿Es en serio?
2: Sí.
3: No, hombre, brody.
1: O sea, había acá, cuando llegabas a la entrada, te daban un sombrerito y te daban una como... Ya no recuerdo qué más te daban, pero te daban ahí tus souvenirs.
2: Una banderita de papel picado.
1: Eso era, una banderita de papel picado, que me imagino era como para hacer verde, blanco y rojo el estadio, ¿no?
2: Pues sí, pero no había... Era amarillas, rojas.
3: Lo que pasa es que la afición que fue una afición muy fifí, una afición muy aguada, brody. Es la verdad, no son gente de ambiente, brody.
2: Honestamente tengo que decir que sí. Los chidos estábamos allá arriba, ya se había desmadre allá.
0: Choco, dicen que lo que hizo FIFA fue llevar a la gente al Ángel. Y la banda en el Ángel, ahí fue donde echaron el desmadre. Pero Choco, habló Aguirre después de que terminó el partido. Le dijeron que qué opinaba y dice que él... pensaba que el primer tiempo era ir ganando ya 3-0. Escuchan lo que dice el Vasco Aguirre.
4: Bueno, son dos, lo de Gil y las conclusiones. Entonces ya nos cerramos las otras preguntas. No jugamos bien la primera parte, aunque pudimos haber ganado 3-0 la primera parte, tranquilamente. Era un 3-0 y nadie hubiera dicho nada. Un solo remate de ellos a 2 metros de la portería. Fuimos ampliamente superiores en la primera parte, pero el marcador no reflejó esto que estoy diciendo. Era uno al poste, el portero sacó otra, le pegamos otra para afuera. Entonces fuimos complicando paulatinamente. El segundo gol, más la expulsión de ellos, dio la sensación que nos relajó. No fuimos verticales, pero bueno, para ser el primer partido, empezar con victoria, yo creo que es una conclusión buena. Podemos mejorar, por supuesto, y debemos también.
0: Ahí Choco, él dice que obviamente México puede mejorar y que mucha gente le está diciendo eso, pero yo sé, uno que es acá Mr. FIFA, él ahí en el vestidor les dijo, muy bien, muchachos, le hicieron bien, teníamos que ganar, ganamos. Ya, yo voy a salir en la conferencia de prensa, yo voy a decir que pues tenemos que salió mal, que tenemos que echarle. Pero él allá, todos están contentos, hay cambiecitos aquí, cambiecitos allá, una cosa así, aflojarle pronto, pero también hay una estrategia porque, Choco, los jugadores no van a correr todo el partido.
1: ¿Cuál es la estrategia?
0: Fíjate, en un mes... menos de un mes, en 3 semanas ya jugaron 3 partidos. Y si nosotros queremos avanzar ese famoso, esta vez, ahora sí que sexto partido.
2: El sexto partido.
0: Es poco a poquito, güey. Poco a poquito, sin desgastarse. No tenemos 2 equipos como Francia o como España. Es despacito. Entonces, yo pienso que por eso.
1: Muy bien, bueno, ¿qué más dijo? ¿Debutó el chico de 17 años?
2: Sí, Morita. Y hoy el estadio chocó. Grítele, Morita.
1: Sí, Garbanzo, ahí estaba yo. Gritaron el nombre de Mora. ¿No creen que es demasiado cuando todavía no ha hecho nada?
2: No. Todo el mundo lo quería. Y eso que...
3: De acuerdo contigo, Choco. O sea, es más que todo el apoyo, Choco. No es que haya hecho algo, es el apoyo de... Tiene 17 años, todo lo queremos. Pero que Mora se prepare. Van a pasar unos cuantos años para que lo abuchen. Así es nuestra afición mexicana.
2: Chale, Doggy.
3: Sí, ya que tenga los 22, 23. Ya, sí, ya, güey. Ya no es el niño.
2: Ya perdió el encanto.
3: La verdad, güey.
0: Esto dice de Morita, Choco, de Gil Mora, dice el Vasco Aguirre.
4: Bueno, la verdad es que me tocó algunos debuts, Chicharo mismo, me tocó también Vela, Giovanni, chiquititos, Rafa Márquez también. Creo yo que no miro el pasaporte, ¿no? Son jugadores que están preparados o estuvieron en su día. Gil está preparado, no lo encontramos en donde nos hubiera gustado verlo, pero creo que para ser su primera vez en un escenario como este... No desentonó.
0: Ahí está, no desentonó, no, Choco, y pues tú lo viste, no. Morita jugó Pues bien, era a darle minutos a Mora. Raúl Jiménez, Choco, se murió su papá hace poquito y pues anotó un gol. Que anote el gol, el número 9 en un equipo es bueno, Choco, porque se prende la mecha. Y Raúl Jiménez nunca había metido goles en un mundial. Y él dijo, este es mi mundial, aquí me tengo que hacer ver, soy uno de los líderes. Y le preguntaron a Aguirre de eso y esto dijo.
4: No, le leí una entrevista diciendo que este tiene que ser su mundial. Creo que empezó con el pie derecho. Es su cuarto mundial, me parece. Siempre ha sido como que a la sombra de algún otro, no sé si Oribe, no sé si Henry Martin, no sé, Chicharo, no sé. Pero hoy es el titular de este equipo, se lo ha ganado a pulso. Encima, su situación personal, esto, pues si cabe, lo motivó doblemente, insisto. Y encima, tiene gol. Yo creo que es un día redondo para él. Sí, la lagrimita, bien.
0: Dice que lloró, pues, con todo lo que pasó. Y ahora ver a Raúl anotando gol, pues es algo bonito. Regresando, Choco, le dicen a Aguirre que con qué se queda, que si está obsesionado, que el entrenador de Bélgica dijo algo y le casi se la rayó, que abucharon, de todo eso habla el Vasco más adelante. Ya volvemos, señores, aquí desde la Ciudad de México.

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0: señores, estamos de regreso. El maestro Doggy y la Choco comiendo en el Prime ahí enfrente del Ángel. Yo llegué ya cuando estaba mojado y el garbanzo se peló, Choco.
1: Bueno, él fue con Jesús García a un antro, bueno, a un techo, ¿no? Un rooftop muy, muy padre, conocido aquí por nosotros de la comunidad, ¿no? Pues sí, conocido aquí en México.
0: Oye, Choco, hablando de Aguirre y lo que habló el entrenador mexicano, dijo que no están obsesionados con ser el superlíder del grupo. Muchos están diciendo que a México le conviene tal vez quedar hasta en segundo, porque los cruces están duros. Pero esto dice el Vasco, no estamos obsesionados con ser el primer lugar, mano.
2: Cero, yo no he notado obsesión. Sí, lo he escuchado como tú, han dicho que sería importante, bla, bla, pero no, ahora mismo lo único que pensamos es el partido contra Corea. No, es muy fácil hacer cuentas, sumas y restas, sí, pero es realmente, no es importante, no es nuestra prioridad. Lo nuestro es pensar ahora en Corea, intentar ser mejor que ellos, intentar ganar y seguir así paso por paso y ver qué nos va deparando el futuro. Entiendo al jugador, es joven, tiene mucho entusiasmo y lo dice, y qué bueno que lo piense así. Peor sería decir, bueno, vamos a ver, vamos a especular y no sé si somos segundos o terceros. La ambición y los sueños no tienen límite y no soy yo para quien quitárselos, evidentemente.
0: Ahí está, Choco, está diciendo de que mucha banda está diciendo de que México debería de quedar en segundo y todo eso. Pero yo digo, México no somos un buen equipo, un equipazo. Y hay que jugar con eso. Hay que jugar con artimañas, güey. Hay que meterle, ¿o no?
3: A ver, Brody. Sería muy feo que México quisiera jugar un segundo lugar y de repente, Brody, que el otro equipo te elimine y que digan, güey, ¿para qué hacían esa cosa? Yo creo que hay que jugar todos los partidos a todos. Es un mundial, Brody. Es lo que te tocó, ¿no?
4: Y por lo menos en el primer partido como que quedó de ver eso, ¿eh? No se vio como que se conformaron, es la verdad. Del 1 al 10 yo le daba un 5 nada más en aprovechamiento.
0: Oye, al otro, al Garbanzo, Choco.
1: Garbanzo sabe más de fútbol que ustedes. Él le va a los Pumas.
4: Esa mamá.
0: ¿Cómo responde el Vasco? ¿Cómo responde de...? Mira, Choco, ahorita las redes sociales están a todo. Y los jugadores están viendo en las redes sociales. Están viendo, pues, todo lo que está pasando. Y le dice al Vasco que cómo, pues, ¿cómo trabaja con eso, con los morros? Y porque muchos dijeron que algunos tal vez los habían abuchado, todo eso.
2: Yo creo, Rubén, que les pedí que se aislaran del entorno. Créemelo, por favor. Créanmelo, no es mentira. No oímos nada. Yo no oí silbido, no oí abucheos. No dudo que los haya habido, ¿eh? Bajo ninguna circunstancia dudo de la palabra de ustedes, que además están en tribuna y están más cerca, ¿no? Pero ahí abajo no se oye nada más que el cuarto árbitro que nos está regañe y regañe, el rival, el árbitro. No se oye, no se oye. Se oye el apoyo, pero el cielito lindo. Se oye el México, México, ra, ra, ra. Se oye el México, México. Pero, bueno, y coincido con tu compañero, si hay silbido, si hay esto, es obligación de los mexicanos jugadores que no se repita y que no los distraiga eso, ¿no? Entonces, si la gente lo hizo, bienvenidos, son soberanos. Hablaré con mis jugadores si verdaderamente esto los escucharon. Y si así fue, no les hizo mella, Rubén. Yo los vi siempre con la tranquilidad, con la pelota, siempre intentando.
0: O sea, el Vasco echó más acá y pues sí, güey, vamos a ver qué rollo. Estábamos ahí, no abucharon, maestro.
3: No, hubo un tiempo donde la gente sí abuchó, pero no era que le abucharan al jugador, era el sistema de güey, vamos para enfrente. O sea, tenemos para meter más goles. Y yo creo que sí hubo una gente que sí, como que después del gol le bajaron, pero como tú dijiste, Erasno, tal vez también sea parte de la estrategia, Brody.
4: Al que sí abucharon mucho fue al hombre sin perro.
0: No, el otro día estaba viendo yo, Choco, de que ese árbitro es uno de los mejores del mundo y pues bueno, expulsó a dos de Sudáfrica bien, al Cachorro yo creo que también lo expulsó bien, porque pues si se le iba al Cachorro ya quedaba solo, yo pienso. Pero bueno, ¿a quién le dedica la victoria el técnico de la selección mexicana?
2: Pues los que están siempre al lado, ¿no? Desde las nietas, los hijos, las nueras, Silvia, mis hermanos, mis sobrinos, los que me quedan Básicamente es por ellos, sí, yo no juego, pero sí también tengo mis emociones y yo creo que ellos disfrutaron mucho el partido.
0: A esas personas le dedica el partido el Vasco Aguirre Choco a su familia, más que todo. Hace ratito decía yo que el técnico de Bélgica y me decía aquí una morrita que traigo una nalguita aquí, Choco. Oiga. Y me dijo, oye, dijiste técnico de Bélgica. Y le dije, es que el vato es de Bélgica, o sea, es belga. Él jugó contra Aguirre en el 86, aquí jugó contra Aguirre en el 86, pero el técnico de Bélgica, ya ves que va primero a la rueda de prensa, y dijo el güey de que México, los vio a México asustados, y el Vasco Aguirre se enojó y le dijo, ¿quién ese güey dijo eso? Si esos güeyes nomás llegaron una vez. O sea, Aguirre, como los niños, le tiró al entrenador de Bélgica y dijo esto.
2: Yo pienso que ellos tampoco tenían muy buena defensa, ni posesión de balón, tiraron una vez a puerta, ¿qué más?
5: Inclusive lo hicieron un poco desesperados para intentar, sí, atacar. Entonces,
2: la bueno, pregunta es, imagínate, si no estamos esperados, metemos 5, cabrón. Pues, menos mal estamos desesperados.
5: ¿Estás de acuerdo
2: en eso? Absolutamente esto? No.
5: ¿Y qué tiene que hacer México para
2: ganar 4-0? Ese es lo que tiene que hacer México. 4-0. Y no habría este tipo de comentarios, seguramente. Dos golitos más.
0: Se enojó el Vasco, dijo que, o sea, para que no hagan pedo, pues 4-0. Es lo único que tenemos que hacer es ganar 4-0, mano. Eso dijo el Vasco, Choco. Pues ahí habló el entrenador mexicano, acá desde la Ciudad de México. Vayan a las redes sociales, vamos a estar grabando algunas cosas en la calle. Ahí con con la raza. Y el Garbanzo también grabó algo muy chido fuera del estadio. No lo pelaban,
3: Oye, Brody, no, pero... te mandaron a la fregada 2-3,
4: Sí, pero ya llevaban prisa,
0: Ahorita nos dices, Garbanzo, ¿qué pasó? Regresamos con más, aquí en el show más chido.

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1: Chavalones, ahora nos complacemos de los corridos de ustedes y para ustedes, sale y dice...

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1: 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Puro alegre del barranco, el compa Edgardo Núñez. 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

Ándale, pues ahí quedamos, plebada. Buenas tardes. Ánimo.

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1: 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Grupo Recluta.
2: Con los firmes Tampa. ¡Jálese, viejones! ¡Jálese!

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1: Acá no venimos más. Se fue la pantera con los firmes del grupo Recluta.
0: Se va. 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
3: Mis queridos hermanos del alma, mi bella familia, una vez más a esta hora de la mañana, llegando en vivo y en directo a todos ustedes. Reciban un abrazo a la distancia de un servidor, el maestro Juan Carlos, donde llega a su mente, cuerpo, corazón, alma, a sembrar esa semilla de fe y de esperanza. Doy gracias a mi Padre Celestial por darme el conocimiento y la sabiduría para poder transmitir estos programas en vivo y en directo. Y a esta hora de la mañana, mis queridos hermanos del alma, reciban esa buena vibra del Grupo Internacional Kirlan. Vamos a abrir nuestras líneas telefónicas. Siempre he dicho, este es un programa de ustedes y para ustedes. ¿Por qué? Porque usted puede participar de él. Un programa en vivo y en directo donde usted puede levantar su teléfono a través de tu teléfono fijo o celular. Aquella persona que tiene una duda, aquella persona que tiene una inseguridad acerca de lo que está pasando y sucediendo en su vida. Si tiene problemas y dificultades en el campo espiritual, campo del amor, le engañan, le traicionan. Se está acabando, se está destruyendo su familia. Usted dijo de Dios que viene padeciendo enfermedades extrañas, desconocidas. Ha sido víctima de un daño, una maldad, un hechizo, una brujería. Ha ido a que le hagan limpias barridas de cuerpo, pero sigue de mal en peor. Marque en este preciso instante.
4: Bienvenido, maestro Santiago, muy buen día.
5: ¿Qué tal, maestro Juan Carlos? Y muy, pero muy buenos días a toda nuestra audiencia, a todos nuestros hermanos que día a día nos escuchan a través de estas radiodifusoras, maestro, y avanza este año 2026. No me canso de decirlo, maestro, porque mire, ya de mitad de año de este año 2026, como dice el dicho, para abajo, de mitad de año para abajo. Personas que en este momento trabajan, luchan, se esmeran, se sacrifican, no avanzan, no prosperan, no salen adelante, no dejen pasar este año 2026, mis queridos hermanos, no hagan desidia. Recuerde que aquí estamos y a grandes problemas, grandes soluciones con nosotros los hermanos Kirlan. Recuerden, mis queridos hermanos del alma, que usted nos marca, nos da su fecha de nacimiento y nosotros le vamos a hacer su carta astral, su carta natal, su horóscopo personalizado. Vamos a mirar de dónde viene, para dónde va, por qué no avanza, por qué el dinero se le va como agua entre las manos, por qué usted no encuentra el amor, por qué su casa parece una farmacia, por qué su casa es un campo de guerra, un campo de batalla. Con nosotros los hermanos Kirlan usted lo puede descubrir. Agarre pluma, agarre papel, porque vamos a dar nuestro número para que usted se comunique, marque en este momento y hable con el maestro Juan Carlos. 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Maestro Juan Carlos, suenan los teléfonos, lo dejo con la primera llamada del día. Adelante, por favor.
3: Vamos a recibir la primera llamada en vivo y en directo, línea 3. Sí, muy buenos días.
6: Sí, buen día.
3: Quiero que me regales tu fecha de nacimiento, es tan amable.
6: Claro que sí, 20 de agosto del 2000.
3: 20 de agosto del 2000, una persona muy joven. Regáleme su nombre, es tan amable.
6: Sofía Vidal.
3: Sofía Vidal. Quiero que me pongas mucha atención, Sofía. Una persona joven, una persona que tiene mucho futuro por delante. Hecho, una persona muy inteligente, pero que desafortunadamente estás tomando los caminos que no son. Estás tomando el camino equivocado, Sofía. Aquí me marcan cambio de temperamento, no permites que tu familia te dé un consejo, no permites que nadie te que dé una opinión cerca tuya. Te dan un consejo y tú los tildas como locos, les gritas, incluso a veces no mides lo tuyo, esa energía negativa que tienes, que a veces tú quisieras como levantar la mano y como golpear al que se te cruce en el camino, Sofía. ¿Sí o no?
6: Sí, la verdad es así. Yo siento que mi carácter no es el que debería de ser, pero no lo logro controlar. Pues realmente una vez traté de golpear a mi madre de lo mal que estaba, y pues realmente fue mi abuela la que me controló.
3: Es correcto, sí le pones mucho cuidado a tu abuela, pero desafortunadamente tu abuela también viene sufriendo por ti, tu mamá viene sufriendo por ti, tus hermanos vienen sufriendo por ti, tú prometes pero no cumples. Veo aquí un camino oscuro, pareces que eso es lo más fácil para ti. Veo una relación en el campo sentimental, en el campo del amor que no te conviene, pero para ti esa persona es todo. Es una persona que está destruyendo y acabando tu vida, está acabando tu felicidad, y fuera de eso, Sofía, está acabando con la tranquilidad de tu familia. ¡Qué rabia, qué coraje me da! Tan inteligente que eres, te hayas dejado doblegar y te hayas dejado inducir por el mal camino, Sofía. Quiero que me diga la verdad y si te estoy mintiendo, puedes también hacerlo. Si me dicen, no, usted es un mentiroso, eso es falso lo que tú me estás diciendo. Pero quiero que me digas lo siguiente, Sofía. Con esa relación que tú vienes trayendo y que según tú estás muy enamorada, Sofía. Es una persona que un día cualquiera, un día menos pensado, te dice, oye, mi amor, prueba esto, que esto nos va a hacer muy feliz. Te dice, oye, mi amor, camine, vamos a salir a bailar, a disfrutar de la vida. Cuando ya están tomados, cuando ya ha pasado la noche, te induce a consumir droga, te induce a hacer cosas que no deben de hacer.
6: Pues sí, la verdad, yo estoy consciente que no debo de hacer todo lo que él me diga, porque pues, No debo, pero pues como usted lo dice, o sea, ya son 3 años de relación.
3: Pero si eres consciente, ¿por qué lo haces, hija de Dios? Si eres consciente de que no puedes hacerlo y que haces sufrir a tu gente, a tu familia, y fuera de eso, Sofía, tú estás destruyendo tu cerebro, estás destruyendo con tu organismo, estás destruyendo con tu vida, y tú lo sabes. Desafortunadamente, mire, una mujer joven, inducida por el mal. Esta persona que dice que te ama, no solamente te ha inducido por el mal, sino que también a través de preparados, a través de un preparado, a través de algo que te dio a comer, a través de algo que te dio a ver. Por eso es que tú sientes el desespero, esa ansiedad de buscarlo, de llamarlo, ese desespero de consumir, de estar con él. Y tú crees que esa es la vida, tú te sientes feliz, tú crees que has tocado el cielo con tus manos porque en ese momento te sientes feliz, ¿sí o no?
6: Pues sí, la verdad, sí, con él yo siento que estoy bien. Pero pues realmente no estoy bien, y estoy consciente de eso, de que pues él en algún momento se va a ir y yo no voy a saber qué hacer.
3: No es tanto que se vaya a ir, Sofía, no es tanto que se vaya a ir. El día que se vaya te va a dejar, porque tú ya eres una persona inútil, una persona destruida por el vicio, una persona destruida por el alcohol, ¿sí? Y así vas a quedar. Y mire tu gente, tu familia que te quiere, tu familia que siente y desea lo mejor para ti, pero tú no le haces caso. Mire tu abuela, que una persona ya grande y pendiente de ti, Sofía. ¿Tú quieres seguir así como estás o quieres curarte? ¿Verdaderamente quieres sanarte? ¿Tú crees que esa vida que estás llevando es todo, es lo máximo en la vida?
6: Pues no, yo sé que la vida que en estos momentos estoy llevando no es la correcta, que tengo y debo de mejorar, y la verdad sería lo mejor mejorar.
3: Mire, Sofía, en ese momento quiero invitar a aquellas personas jóvenes, aquellos muchachos, aquellas señoritas que me están escuchando. Así como tú marcaste y en ese momento que estás hablando con Sofía conmigo, tú quieres verdaderamente salir, quieres darte cuenta que esta persona no te ama en realidad, que te está destruyendo y que te está acabando. Quiero mostrarle y probarle, demostrarle con hechos que te embrujó, que a través de una bebida te está dañando, te está destruyendo. Yo quiero que tú lo veas, quiero que tú te des cuenta. Yo le voy a probar es con hechos, más no con palabras, con hechos, más no con palabras. Tú me puedes visitar en el día de hoy te queda fácil visitarme. ¿Quieres curarte o no?
6: La verdad, sí. Y yo creo que ya es la hora de cambiar mi vida, porque pues como usted lo dice, no estoy lastimando a las personas que me aman y que pues me dicen, si tú luchas, luchamos contigo, porque pues así me dice mi familia.
7: Es correcto.
6: Entonces la verdad siento que ya es hora.
7: Es hora, Sofía. Nunca es tarde. Mire, piensa en tu abuela, piensa en tus seres queridos. En ti misma, no te pongas a pensar, es más, no pienses en toda la familia, piensa en ti misma, cómo vas a quedar y cómo vas a terminar, Sofía. ¿Ok?
6: Sí.
7: Consígueme lo siguiente, agua bendita de tres iglesias.
6: Ok.
7: Consígueme una veladora blanca de vaso.
6: Ok.
7: Y me va a conseguir tres varas de incienso de las que tú quieras, tres varitas de incienso de las que quieras. Para sacar y destruir, despojar ese maldito demonio que viene rondando su casa, que viene rondando su vida y que hoy en el día de hoy lo vamos a despojar y que vamos a recibir a Cristo Jesús en cuerpo, alma y espíritu, ¿ok?
6: Sí.
7: Que Dios me la bendiga, un feliz día.
4: Mire, maestro Santiago, caras vemos, corazones no sabemos. Hoy aquella persona que le amaba, que le quería, hoy es el peor enemigo de esa persona.
5: Como usted lo dice, maestro Juan Carlos, caras vemos, corazones no sabemos. Y por eso, mis queridos hermanos del alma, venimos diciéndole adiós al dolor, adiós al sufrimiento. En este momento quiero, maestro Juan Carlos, invitar a todas las personas que no les rinde el dinero. Esas personas que trabajan de día, trabajan de noche, han venido a este país a luchar para mandar dinerito a Latinoamérica, a sus seres queridos, pero el dinero no les está rindiendo, no les está luciendo, marque. Área 480-939-0403, 480-0403. Y muchas personas, maestro, aquí en Phoenix, en diferentes partes del estado de Arizona donde nos escuchan, van es de para atrás como el cangrejo. Hay muchas personas desesperadas, intranquilas. Y usted, hermano, es de esas personas que no le funciona su parte íntima, viene quedándole mal a su esposa, a su novia, no corresponde como hombre. Usted, mi querido hermano, trabaja, lucha, se esmera, se sacrifica, le llega el dinero, pero a usted se le va como agua, no hay prosperidad, se siente desesperado, presiente espíritus negativos, usted cree, mi hermano, mi hermana, que están trabajando con su foto, con una prenda de vestir. Por eso cada día usted más enfermo, más enferma. Pues aquí estamos con el maestro Juan Carlos dando consulta. No tiene nada que perder y sí mucho que ganar. Llámenos, denos su nombre, su fecha de nacimiento si quiere salir en vivo, o también puede decir, maestro, yo quiero que sea anónima mi llamada. Marque nuestro número o envíe la foto de su mano derecha. Estamos aquí en Phoenix, donde tenemos nuestro centro de atención. 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Maestro, continúe con su programa. Lo dejo con esta otra llamada. Adelante, por favor.
7: Sí, muy buenos días.
6: Buenos días.
7: ¿Me regalas tu fecha de nacimiento? Es tan amable.
6: Septiembre 26 de 1962.
7: Septiembre 26 del 62. ¿Con quién tengo el gusto?
6: Sandra Villegas.
7: Sandra Villegas. Villegas. Ok, Sandrita. Vamos a mirar a ver qué es lo que está pasando, Sandra, porque veo aquí dolencias en la parte de tu cuerpo. ¿Dónde es que tú sientes dolor o qué es lo que está pasando contigo, Sandra?
6: En mi cuerpo, especialmente en las piernas.
7: ¿Como en la altura de las rodillas? A la altura de las rodillas, como que si sus rodillas las atravesaran con unos alfileres.
6: Sí, así siento.
7: Estás tomando medicina, pero no, como medios calmantes.
6: No me hace.
7: Voy a pedirte un favor, Sandra, también. Tú has ido y has buscado muchas partes a que te hagan limpias, barridas de cuerpo, no van a funcionar. No van a funcionar, Sandra.
6: Sí.
7: ¿Ok?
6: Pues sí.
7: Aquí lo que veo es que tú hace mucho tiempo, como tú eres tan confiada, hace mucho tiempo me marca aquí algo como que si tú hubieras encontrado algo en tu casa, un negocio, no sé dónde, a la entrada de tu casa.
6: Afuera de mi negocio.
7: Afuera de tu negocio. ¿Qué fue lo que encontraste tirado ahí a la entrada de tu negocio?
6: Como un líquido con tierra negra.
7: Y tú confiada, tú dices no, y dices no, eso qué era, qué fue lo que, y empezó a tirar eso sí, con tus pies.
8: Todavía sí, con los pies lo hice a un lado, porque como estaba la entrada del sitio donde, para entrar adentro de mi negocio, con el pie lo empujé y lo hice a un lado.
7: Es correcto, a partir de ese momento tú vienes a sentir esa... Mande.
8: Ya eché agua, pero ya lo había yo pisado.
7: Claro. A partir de ese momento tú vienes sintiendo, después empiezas a sentir ese dolorcito en tus pies, empiezas a sentir ese cansancio también, porque últimamente te sientes muy cansada. A veces tú le ay, Sandra, aquí dígame una cosa, tú a veces le echas achaques y te dicen, no, es que eso es un daño, eso te hicieron un daño, es mal, y tú dices, no, es que a mi edad, le echa la culpa a los años, ¿no?
8: Yo digo que es porque, pues como paso mucho tiempo parada y eso... Que se lleve a esto.
7: No, mis queridas hermanos de la mano. El daño, la maldad existe, Sandra. El daño, la maldad existe. Así como tú me estás llamando en ese momento y aquellas personas que me están escuchando, que usted viene padeciendo una enfermedad que no ha podido sanar, que no ha podido curar. Quiere saber si es víctima de un hechizo, una brujería, si esa enfermedad que viene padeciendo, esa enfermedad, ese dolor de cabeza, esa ansiedad, ese desespero, no puede dormir, no puede descansar. Así como Sandra en ese momento está comunicada con nosotros, usted también despeje sus dudas y no siga luchando. No siga luchando a ciegas. Aquí estamos para ayudar y para servir. Sandra, aquí lo que pasa es lo siguiente. Hay una persona que te envidia, hay una persona que los quiere ver mal y lo está logrando y desafortunadamente lo están haciendo es contigo. Este dolor de pies, ese dolor en sus rodillas, no te lo ganaste, no fue de cosa buena, ¿sí? No es porque tus años, ¿sí me escuchas?
8: Sí, lo estoy escuchando.
7: Eso es un daño, una maldad. Eso es a través de la brujería. Tiran tierra con sal. Incluso no sé si encontraría algunos huesos revueltos con eso.
8: Pues estaba todo revuelto ahí, pero ya se veía mojado como es con correcto. Aceite.
7: Es correcto.
8: Algo así se veía.
7: Mire, me va a hacer lo siguiente y te digo, no te hagas limpias ni barridas de cuerpo porque eso no es así. Eso ya lo absorbió a través de tus pies, eso ya absorbió a través de tu energía. Eso está dentro de tu cuerpo. Me va a traer lo siguiente, Sandra. Me va a traer lo siguiente. ¿Quieres curarte o quieres seguir así como estás o le vas a seguir echando los achaques a los años?
8: No, sí, si usted está dispuesta a ayudarme, sí, como con muchísimo, con mucha fe, vaya.
7: Exactamente, Dios, Sandra. Esa es la actitud, esa es la actitud, Sandra. Entonces yo te espero en el día de hoy. ¿Sí? Me va a traer lo siguiente, tráigame una botella de agua bendita.
8: ¿Sí?
7: Me va a traer 4 cucharadas de sal de ahí de tu casa. La contra de la sal es la misma sal.
8: Ajá.
7: Con lo que te salaron vamos a sacar lo mismo, ¿ok?
8: Sí, sí.
7: Y vamos a encontrar tu salud, vamos a encontrar tu bienestar. ¿Ok?
8: Gracias.
7: Sí, cuanto sí, antes, en el día de hoy, acércate y vamos a salir adelante, ¿ok?
8: Exacto.
7: ¿Estás agradecida, Sandra?
8: Bastante, mucho, muy
7: bendito sea el Señor, bendito sea el Señor. Igualmente agradezco a ti que hayas tenido la fe y la confianza. ¿Sí crees que te voy a ayudar o no?
8: Sí, yo creo, yo tengo muchísima fe en que sí, que me van a ayudar.
7: Amén, amén.
5: Gracias, maestro Juan Carlos. Una orientación más, mis queridos hermanos del alma. Y nosotros seguimos en vivo y en directo. Me están mandando muchos mensajes, maestro. Me mandan de Casa Grande, de Bucay, y también he recibido de Mesa, y también de varios de aquí, de Finis. Si ustedes quieren hablar con el maestro Juan Carlos, que está en vivo y en directo, recuerden nuestro número 480-939-0403. 480-939-0403. Si quiere que le leamos las líneas de su mano, también tómele una foto a su mano y me la envíe en un mensaje de texto y yo voy a mirar la línea del amor, la línea de la salud, la línea del dinero. Vamos a mirar por qué usted va de para atrás como el cangrejo. ¿Usted es de esas personas que da 3 pasos para adelante, 9 para atrás? ¿Se siente frenado? ¿Parece que hubiera una pared al frente de su casa? Pregúntele al maestro Juan Carlos qué está pasando. Dígale, maestro, ¿por qué yo no avanzo? ¿Por qué no prospero? Tíreme las cartas, mire a ver qué está pasando en mi vida. Y si nosotros le decimos por el teléfono lo que está pasando sin que usted nos diga nada, es porque algo de conocimiento nosotros tenemos, mis queridos hermanos del alma. Entonces, pluma y papel, área 480-939-0403. 480-939-0403. Una vez más, 480-939-0403. Maestro, suenan los teléfonos, lo dejo con esta otra llamada. Adelante, por favor.
3: Sí, muy buenos días.
9: Sí, buenos días.
3: Regáleme su fecha de nacimiento. Es tan amable, si me quiere regalar tu nombre, mucho mejor.
9: Sí, cómo no. Me llamo Francisco Jiménez y soy de enero 23 de 1966.
3: Francisco Jiménez, enero 23 del 66. Eres del signo Acuario. Francisco, una persona de 53 años. Voy a ser muy franco, muy directo contigo. Sientes mucha pesadez, mucha angustia, mucho desespero, ¿sí? Miren, a tu edad, a tus 53 años, te marca problemas y dificultades en el campo espiritual, en el campo del amor, ¿sí? Engañaste, traicionaste. Acabaste con una relación, con un hogar, con una familia. Una mujer que te amaba, una mujer que te valoraba como hombre. Aquí te marca infelicidad en el campo del amor, te marca traición. Te marca una persona que se cruza en tu camino, te ilusiona, te enamora, te promete muchas cosas, que amor, que felicidad. Tú le prometes muchas cosas, pero todo lo que iba basado en lo que tú prometes iba relacionado con dinero, con dinero, con dinero. ¿Sí o no?
9: Así es, yo tenía, pues ahora sí, mi relación sentimental con mi esposa y sí, se atravesó otra persona y pues se engañado yo que me amaba, pero pues ella lo creía, era materialista, mi dinero, se dio cuenta mi mujer y pues vino la separación y pues ahora mi pesadez es pues llamar a mi mujer e ilusioné por otro lado, di mal, tenía la felicidad en mi casa y buscaba en el lugar ajeno, como usted me está diciendo.
3: Es correcto, hijo. Hoy una persona intranquila, una persona infeliz, no hay felicidad, no hay tranquilidad. Es más, a tus 53 años, también viene teniendo problemas en el campo de la salud, pesadez, presión a la altura de tu cabeza, a la altura de tu cuello, se te inflaman las manos, ¿sí o no?
9: Pues sí, yo lo pensaba que venía debido a lo mismo, de lo de sentimental que tenía, pues digo estrés o algo por el estilo, pero sí, las manos se me inflaman, tengo unos dolores horribles de cabeza. Pienso, creo, no sé si estoy engañado de mí mismo, de que sea el mismo estrés de lo que me está pasando.
3: No, hijo de Dios, esta persona con la que tú te metiste, si todavía no la has terminado de conocer, ya se acabó esta relación porque ya te abandonaron también. Pero te voy a decir una cosa, hijo de Dios, te voy a decir una cosa. Esta mujer se valió de una fotografía o de una prenda para idiotizarte, discúlpeme la palabra, te idiotizó, ella hacía contigo lo que ella quería.
9: Así es, y fue puro sacar dinero, y cuando vio que ya no podía sacarme más, hasta ahí se terminó el amor y la relación.
3: Hoy no tiene hogar, no tiene familia, no tiene nada. Perdiste tu esposa, perdiste tus hijos, porque tus hijos también están enojados contigo. Vamos a recuperar muchas cosas esto, Francisco. Si te dieron un bebedizo, si te tienen un amarre, te tienen cruzado de pies y manos, acabaron y destruyeron tu felicidad, tú quieres de pronto regresar con tu esposa, pero ella no te va a perdonar así como tú estás. Tus hijos también están enojados contigo, sin dinero, sin nada, ¿ok? ¿Quieres curarte? ¿Quieres cambiar todo esto, Francisco?
9: Sí, yo quiero que ustedes me ayuden.
3: Claro que sí. En el nombre de Dios, así va a ser. No me cuelgues, vamos a... Ahora te digo qué es lo que vamos a hacer, ¿ok?
9: Ok.
5: Marque nuestro número o envíe la foto de su mano derecha. Estamos aquí en Phoenix, donde tenemos nuestro centro de atención, área 480-939-0403. 480-939-0403. 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Maestro, continúe con su programa. Lo dejo con esta otra llamada. Adelante, por favor.
3: Sí, muy buenos días.
10: Buenos días.
3: Buenos días, hija de Dios. ¿Con quién tengo el gusto?
10: Alejandra Robles.
3: Alejandra Robles. Ok. Fecha de nacimiento, Alejandra.
10: Mayo 17 de 1978.
3: Mayo 17 del 88.
10: 1978.
3: 78. Mayo 17 del 78. Ok, Alejandra. Ok, Alejandra Robles, mayo 17 del 78. Bueno, Alejandra,
7: Vamos a mirar y quiero que te pongas abusada. Tienes que ponerte abusada porque vamos a ver qué es lo que está pasando, qué es lo que está sucediendo en tu vida. Te siento con esa energía muy opaca, te siento con esa energía muy débil, de ser una persona entusiasta, de ser una persona alegre, una persona divertida, una persona emprendedora. Hoy en día no. Hoy en día te están pasando los días, te están pasando los años y tú como que te sientes como triste, te sientes enclaustrada, encerrada en tu casa. Veo que eres una persona que ya últimamente no te dan ganas de salir, incluso, discúlpeme, pero ni ganas de arreglarte te da. Tu familia está preocupada por ti, amigos que con los que anteriormente salías y te divertías, hoy en día las cosas han dado un cambio total, ¿sí o no?
8: Así es, la verdad, estoy muy mal. De hecho, tenía yo en mi casa de trabajo las uñas y pues ya no quiero saber nada de eso. Yo estoy cansada, estoy desanimada, ando muy mal, la verdad.
7: Pues mire, aquí me marca un problema, una dificultad en el campo espiritual, en el campo del amor. Venías teniendo una relación de la cual estaba muy bien, todo iba muy bien, pero de un momento a otro las cosas empiezan a cambiar en tu vida y te abandonan, ¿sí o no?
8: Así es, mi pareja me abandonó, se fue.
7: Mire, sí me marca otra mujer en la vida de él, pero esa mujer que apareció en la vida de él no se valió de buenos medios. Aquí me marcas como una velación, me marca como un rezo, me marca algo oscuro. Si te das cuenta, este cambio fue de la noche a la mañana. De un momento a otro las cosas cambiaron rotundamente.
8: Sí, la verdad es que yo no sé en qué momento él dejó de quererme.
7: Mire, Alejandra, él lo tiene enrezado y velado con una fotografía y una prenda de él. Nosotros también le vamos a hacer lo siguiente, le vamos a hacer la trampa a esa persona, no para nada malo, sino para algo bueno. Nosotros necesito también que me traigas una fotografía de tu pareja.
8: Sí,
7: y me vas a conseguir también agua bendita de tres iglesias y una veladora roja. Con eso vamos a hacer un despojo y una liberación de ese hechizo que hicieron, ese amarre que hicieron, de esa velación que están haciendo. Y tenga la plena seguridad, eso sí te lo juro por Dios y la Virgen de Guadalupe. Él va a llegar ahí doblegado, humillado a tus pies, pidiéndote perdón. Sí, que él no sabía. Y efectivamente, ahí lo tienen dominado. Ahí lo tienen, lo trabajan como un trapo, lo mueven para allá, lo corren para acá. Pero tú me traes la fotografía de él, una veladora roja, me traes una botella de agua bendita y tenga la plena seguridad que desbarato y rompo ese hechizo por difícil y por poderoso que sea.
8: Sí, creo que sí.
7: Bueno, Alejandra, entonces te espero en el día de hoy. Gracias por tu llamada.
5: Pues así es, maestro Juan Carlos, avanza el tiempo y avanza. Porque ya estamos llegando a la parte final de nuestro programa. Salimos del aire, pero usted puede seguir marcando al 480-939-0403. 480-939-0403. Una vez más, 480-939-0403. Hemos llegado a la parte final. Maestro Juan Carlos, lo dejo para que usted haga nuestra despedida.
7: Mis queridos hermanos del alma, mi bella familia, gracias por estos minutos que me han brindado y que he estado con ustedes. El Grupo Internacional Kirtland les dice, y que un ángel, guardián y poderoso, ilumine el camino de sus vidas. Que Dios le bendiga y él me bendiga. Hasta pronto.
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16: Mis hermanos, mis amigos, aquí estamos como siempre, transmitiendo e iniciando nuestro programa por verdaderos profesionales, todos los días disponibles para ayudarle a cualquier persona en cualquier necesidad, ya sea económica, de salud o de suerte. ¿Sufre usted en el amor? ¿En amor y fracasa? ¿No se siente bien correspondido? Este programa es para usted. Yo le invito desde aquí, mi querido hermano del alma, para que llame, para que se comunique conmigo, para que reciba una consulta a través de las cartas del tarot. Yo sé que usted en este instante el dinero no le rinde y cuánta gente sufre en el campo sentimental. Usted que sufre, usted que llora, usted que está atravesando una situación difícil en su vida puede visitarnos con fe, puede visitarnos con la seguridad y la certeza que vamos a solucionarle cualquier tipo de problema. Y los que quieran realmente estar protegidos ante la maldad existente pueden llegar a nuestro consultorio y solicitarnos el tratamiento de acuerdo a las necesidades de esta época. Eso sí, mi querido hermano, teniendo en cuenta que se va y se está iniciando una nueva era desastrosa, lamentablemente tenemos que ver cómo va en decadencia. Todo va en decadencia, todo va en decadencia. Antes se veían las parejas felices, antes uno se casaba, ¿verdad? Y era para toda la vida. Ahora no. Ahora hay parejas que duran hasta 6 meses. Hermano, escúcheme con atención. Lo que le estoy comentando quiere decir que a pesar de la lucha incesante de la humanidad, que a pesar de que usted luche,

0: Vuelvo y le repito, mi querido hermano del alma, usted debe pensar muy bien y debe darse cuenta la importancia de este programa. Este es un programa que le va a ayudar a usted a protegerse. Es un programa enfocado a la familia, que tiene elementos de apoyo, que tiene ayudas espirituales y que nosotros, mis queridos hermanos del alma, estamos aquí con el único fin y propósito de brindarle un consejo, de brindarle una ayuda y una orientación espiritual a todas las personas que acudan con fe, esperanza y deseo de superarse en la vida a nuestro centro espiritual. Considerando lo anterior, y al igual, mi querido hermano del alma, el hecho de que todos los días de nuestra vida, todos los días, mis queridos hermanos del alma, podemos tener una persona enemiga pensando en cómo hacernos daño, en cómo perjudicarnos, en cómo hacer para que nos vaya mal. Pero está comprobado, mi querido oyente, que cuando el tratamiento de protección está desempeñado para usted, la labor destructora de nuestros enemigos resulta obsoleta. O sea, no le va a hacer ningún daño. No va a permitir que usted sufra. No va a permitir, mi querido hermano del alma, que ese trabajo nefasto, negativo y perverso que le han hecho sus enemigos, actúe ante usted, ante su familia o ante su hogar. 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Tengo oyente en línea. Fecha de nacimiento es tan amable.
1: Mire, soy del 2 de abril del 49.
0: Del año 40. 2 de abril del 49.
1: Sí.
0: Usted se siente cansada.
1: Sí.
0: Se siente agotada.
1: Sí.
0: Dolores en la espalda. Cansancio hacia la parte del cerebro.
1: Sí.
0: Se le vienen durmiendo los brazos.
1: Sí.
0: Siente cansancio en una pierna.
1: Sí, en las piernas. Me siento cansada de las piernas.
0: Cansada de las piernas.
1: Sí.
0: Y aparte de sentirse cansada de las piernas,
1: sí,
0: cansada de luchar con sus muchachos.
1: Sí.
0: No le hacen caso a estos muchachos para nada.
1: Sí.
0: Yo necesito que nos visite con la fotografía de todos ellos.
1: De todos ellos,
0: sí. Sí, de todos, de todos.
1: Sí.
0: Yo se los voy a poner en línea.
1: Sí.
0: Yo se los voy a poner bien a esos muchachos.
1: Sí.
0: Mire tantas cosas negativas que están pasando.
1: Sí.
0: Y los muchachos en la calle, hermana, eso es peligroso.
1: Sí.
0: Yo le voy a ayudar. Eso es lo que a usted más la tiene enferma.
1: Sí.
0: Que esos muchachos no hacen sino salir a la calle y usted no sabe qué pueda pasar.
1: Sí.
0: Usted no sabe qué pueda sucederle,
1: sí,
0: en la calle. Eso es lo que a usted la tiene desesperada.
1: Sí, claro.
0: Necesito que nos visite, me traiga,
1: sí,
0: una fotografía donde salgan todos.
1: Sí.
0: Bueno, pues mi hermana, la esperamos en nuestro centro espiritual con lo que le estoy pidiendo. Gracias.
1: Sí, igualmente, ahí nos vimos.
0: Bueno, sí, ahí nos,
1: sí,
0: vemos.
1: Sí.
0: Amados hermanos, queridos amigos de la sintonía, nuevamente los invitamos a nuestro programa. Un programa dirigido y orientado por verdaderos profesionales al servicio de todos ustedes. Si usted en este momento siente algún dolor en su cuerpo, hormigueo en las manos, tiene o sufre dolor en las piernas, cansancio físico, mental y espiritual, no concilia bien su sueño, sufre trastornos de sueño, se acuesta, da vueltas y no descansa, siente abultamiento en la boca del estómago, siente que es víctima de maldad, siente que es víctima de brujería, siente que está siendo atacado por personas inescrupulosas, aquí estoy, mis queridos hermanos del alma, con el único propósito de ayudar, de orientar y de servir, porque es la gran misión que venimos a hacer nosotros, porque todos los días estamos sirviéndole

0: a todas las personas que a diario sintonizan este programa. Aquí estamos, mis queridos hermanos del alma. Quiero que usted me llame y quiero que no me diga nada porque todo lo sé. Soy telépata, sí señor. Soy telépata y al manejar la telepatía, la telequinexis, me doy cuenta de todo lo que le viene pasando a usted. Queremos invitarlos para que ustedes se comuniquen en este instante, para que me conozcan, para que venga, para que me visite, para que usted definitivamente deje atrás todos sus problemas, sus dificultades. Yo sé que en este momento hay hogares donde el dinero no está alcanzando. 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Fecha de nacimiento es tan amable.
1: Mire, mi fecha es el 6 de julio del 60, pero más que nada es por una sobrina que tengo malita. Quiero saber si es bueno o es malo.
0: Regáleme la fecha de nacimiento de ella.
1: El 4 de diciembre.
0: Sí, señora.
1: De 1984.
0: Del 84.
1: Uh-huh.
0: A ella ya la han llevado a médicos.
1: Sí.
0: Le han hecho los exámenes.
1: Uh-huh.
0: A ella le han dicho muchas cosas, pues la llevan donde los médicos y le han dicho muchas cosas, pero el problema de ella es que ella no se cura.
1: Ajá. Uh-huh.
0: Pues hermana, aquí estoy viendo y analizando, según la fecha de nacimiento, que lo que ella tiene
1: uh-huh.
0: es completamente natural.
1: Es natural,
0: sí, hermano. Sí, es natural, es una enfermedad natural.
1: Uh-huh.
0: Lo que ella tiene no es nada postizo, ni daño, ni brujería, ni nada de estas cosas.
1: Uh-huh.
0: Lo que ella tiene es natural. A ella se le viene cayendo el cabello, ¿verdad?
1: Sí.
0: Se siente muy decaída.
1: Sí, así es.
0: Ella se siente muy decaída, tiene ganas de no hacer nada, absolutamente nada. Ha perdido las fuerzas, ha perdido hasta las ganas de vivir. Perdóneme que se lo diga de esta manera, pero ha perdido hasta las fuerzas, las ganas de vivir.
1: Uh-huh.
0: Lo que pasa, mi hermana, es que el daño no se lo hicieron a ella. Ella está totalmente limpia, pero la familia tiene mala vibra. La familia tiene malas energías. Yo le hago una pregunta. El papá y la mamá de esta señorita son separados, ¿verdad?
1: Sí.
0: Mire, su sobrina está totalmente limpia, pero el papá tiene un daño hecho por una mujer, por eso ellos se separaron y por eso ellos se aborrecen. ¿Y cuál es el problema aquí? El papá la lleva a un médico, la mamá la lleva a otro, y los médicos le dicen una cosa y le dicen la otra, pero no le dicen a ciencia cierta qué es lo que ella tiene.
1: Pues al parecer sí, uno le dice una cosa y otros otra, y la verdad pues ya no sabemos ni qué sea.
0: ¿Y usted me la puede llevar a mi consultorio?
1: Pues lo que pasa es que ella ahorita no está conmigo, soy una tía de ella es mi sobrina.
0: Sí, señora, pero usted debe hablar con su familia para que me la traigan con la primera orina de la mañana, porque a través de la primera orina podemos descubrir muchas cosas más.
1: Ándele, sí.
0: Y por consiguiente, si usted me visita con ella personalmente, podremos hacerle de inmediato un tratamiento. ¿Ustedes la han llevado a alguna otra parte o han buscado ayuda en otro sitio?
1: Bueno. Es que yo hace tiempo también, bueno, como ya tiene tiempecito, le comenté a un médico naturista.
0: Sí, señora.
1: Y le dio medicamento y cuánto, pero ella se dice, tía, es que yo no me siento bien y yo me siento igual y pues como que sí perdió la fe, ¿verdad?
0: La fe, ese es
1: entonces, sí. Si yo le vuelvo a decir esto a ella,
0: sí.
1: A lo mejor no me va a creer o no va a tener confianza.
0: Claro que sí. Bueno, uh-huh. entonces hagamos algo.
1: A ver.
0: Tráigame una fotografía de ella.
1: Sí, fotos sí tengo de cuando se casó.
0: Exactamente. Tráigame una fotografía de ella.
1: Uh-huh.
0: Y tráigame entonces la fotografía y tráigame agua bendita.
1: Ah, ok.
0: Tráigame la fotografía
1: uh-huh.
0: y agua bendita.
1: Bueno.
0: Usted misma viene y nosotros por medio de la fotografía le podemos hacer a su sobrina un trabajo a larga distancia.
1: Ajá. Uh-huh.
0: ¿Qué pasa? Ella se va a empezar a sentir bien.
1: Sí.
0: Ella va a empezar a sentir mejoría. Y cuando ella empiece a sentir el bien y la mejoría, usted le va a decir, mire, yo llevé la foto donde unos hermanos, ellos me dijeron esto, ellos la están haciendo una ayuda espiritual y por eso es que usted se siente bien. Ahí nos va a tomar fe.
1: Sí.
0: Ahí va a tener fe en nosotros y nos va a poder visitar.
1: No, pues de hecho también yo dije, ahorita es mi duda que tengo. Yo también quisiera consultar, ¿verdad?
0: Sí.
1: Pero pues por lo mismo que yo ya tengo tiempo que soy madre soltera.
0: Bueno, aprovechamos cuando usted nos visite y de una vez tratamos el tema suyo.
1: Sí, ¿tengo que sacar cita o voy directamente?
0: Venga directamente a nuestro consultorio.
1: Ok.
0: Bueno, hermanita.
1: Gracias, hermano, muy amable.
0: Para servirle siempre. No echen saco roto lo que le estoy diciendo de su sobrina. Gracias por comunicarse. Bendiciones. ...480-370-0519 aquí en Phoenix, para que usted se comunique ahora mismo, 480-370-0519, le repito, 480-370-0519, si me llama ya, le voy a leer las cartas del tarot, los arcanos mayores, los arcanos menores, y le indicaré cuál es el camino que debe de tomar. 480-370-0519. Todos los días queremos que usted, mi querido hermano del alma, tenga buena calidad de vida. Es por eso que le invito, si sufre alguna enfermedad incurable, siente o ve con sus ojos, con lágrimas, que esos problemas y esas dificultades son causados por terceras personas, gente que usted les ha ayudado, que les ha dado la mano. No es feliz en el amor, se siente mal correspondido por su pareja. El dinero no le rinde, se le vuelve sal y agua, no ve el progreso en su vida, se toma los medicamentos y no encuentra curación definitiva. Sufre usted desesperos, angustia, desilusión, ve que el dinero, vuelvo y le repito, se le vuelve sal y agua, no le rinde. Aquí estamos, mis queridos hermanos del alma, queriendo que usted nos visite, queriendo que usted, mi querido hermano del alma, se dé cuenta que todo lo que queremos es su bienestar. Queremos devolverle su salud, queremos devolverle su vida, queremos que usted sea una persona sin necesidades económicas. Es por eso que a diario, mis queridos hermanos del alma, queremos que usted sonría ante una nueva vida. Ese rostro triste que produce la falta de dinero, ese rostro triste que produce la enfermedad o el desamor, debe desaparecer y estamos trabajando para poderlo lograr. 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Me informan que tenemos comunicación, tenemos llamada. ¿Hace cuánto nos viene escuchando?
2: Mire, ya tendré unos 6 meses, hermano.
0: Ah, perfecto. ¿Y qué le ha parecido nuestro programa?
2: Muy bueno, muy bueno. Yo le hablé hará unos 2 meses sobre unas preguntas de un hijo.
0: Ah, sí, señora.
2: Ahora mi preocupación es una nietecita que va...
0: Regáleme la fecha de la niña.
2: 27 de enero de 2007.
0: 27 de enero del 2007. Uh-huh. ¿La niña con quién vive?
2: Con su mamá y su papá.
0: Con su mamá
2: ellos
0: y su papá.
2: Ellos viven en Sabinas.
0: Ah, perfecto. Ellos viven en Sabinas.
2: Uh-huh.
0: Regáleme, por favor, el primer nombrecito, su primer nombre.
2: María.
0: María. Señora María, 27 de enero del 2007. Uh-huh. La niña vive con los padres.
2: Así es.
0: ¿La niña ha manifestado algún sueño extraño?
2: Sí.
0: Ah, bueno, póngame pues cuidado lo que le voy a decir.
2: Uh-huh.
0: En esa casa hay una mala energía.
2: Uh-huh.
0: En la casa donde vive la niña.
2: Uh-huh.
0: Hay una mala energía y se le está manifestando a la niña, ¿oyó?
2: Sí.
0: Esa mala energía se le manifiesta a la niña.
2: Uh-huh.
0: Y esto le está perturbando a la niña su vida normal.
2: Sí.
0: Le voy a decir por qué, porque muchas veces la niña tiene presencias,
2: sí.
0: Siente presencias,
2: uh-huh.
0: Y esto le puede perjudicar a la nieta, a su niña,
2: uh-huh.
0: Más adelante.
2: Así es.
0: Cuando hay un espíritu en una casa, en un hogar, siempre lo... ¿Usted no ha visto que de la noche a la mañana los perros empiezan a aullar?
2: Sí, bastante, ahí.
0: ¿Y es ahí?
2: Sí.
0: Ah, bueno.
2: Tiene perritos y empiezan ellos a ladrar y yo cuando a mí me toca quedarme con ella,
0: sí.
2: Yo me pongo a rezarle.
0: Exacto.
2: ¿Verdad? Pero ahora la niña ya no duerme porque dice que en la casa de su bisabuela
0: sí.
2: ve una niña sentada en una mecedora.
0: Ah, perfecto.
2: Y que le dice que vaya, pero ella dice que ella no le hace caso porque como no es su amiga,
0: sí.
2: no va. Entonces, en su casa de mi hija, dice que ella, mi hija vio una niña con un cabellito largo,
0: sí.
2: negro.
0: Sí.
2: Pero la niña no quiere estar adentro de su casa, quiere estar afuera nada más.
0: Perfecto. Esto es una entidad que hay allá, ¿oyó? Esto es una entidad que hay allá y por ser una entidad que hay allá, necesitamos hacerle primero que todo una limpia a la casa. Y apenas hagamos la limpia a la casa, mandarle algo para que lo entierren allá.
2: Muy bien, hermano.
0: Para que esto desaparezca.
2: Muy bien.
0: Necesitamos enterrar unas cositas en esa casa y necesitamos, donde la niña duerme, entregarle una protección para que sí. usted la coloque debajo de la cama.
2: Sí.
0: Eso es lo que hay que hacer.
2: Sí.
0: Y verá que la niña empieza a quitársele, todo esto que está sintiendo la niña, se le va a empezar a quitar. Pero sí necesitamos que nos visite para poderle entregar las cosas
2: sí, que... Sí, claro que sí, hermano. Mire, ellos vienen de esta semana a la otra porque inclusive mi hija no le han llegado 3 cheques que está esperando en su trabajo. No
0: de su
2: sé
0: trabajo.
2: A qué se deba que se lo hayan detenido. Ya lleva 1.5 meses sin el salario.
0: Imagínese, ¿ah?
2: ¿Verdad? Entonces ella no puede moverse porque pues no hay...
0: No hay de dónde.
2: No hay de dónde. Entonces yo era lo que quería que me trajeran a la niña para sí. que ustedes la vieran, ¿verdad?
0: Perfecto. Si nos trae la niña, mejor yo.
2: Sí,
0: igual,
2: claro que sí, hermano.
0: Hay que entregarle una protección y hay que darle algo para que limpien la casa.
2: Y esto, oiga, hermano,
0: y esto desaparece completamente.
2: Lo que pasa es que su suegra siempre anda con gente mala, mala de que hace maldades.
0: Ah, imagínese, peor todavía.
2: Y siempre ella ha querido quitarle la niña.
0: No, nosotros la protegemos, no se preocupe.
2: ¿Verdad?
0: No, nosotros se la protegemos y no se preocupe, tranquila.
2: Porque mi hija pobrecita, ella siempre pues ha vivido mal ahí con esa familia, viven enseguida.
0: Imagínese.
2: ¿Verdad? Entonces la suegra sí es muy canija, como dice que no fue mujer para su hijo. Que,
0: ah, yo me imagino que ¿verdad? No.
2: Entonces mi hija sufre y pensamos que algo le haya hecho también a mi hija.
0: Pero yo necesito, bueno, cuando su hija venga, voy a mirar a su hija para ver qué es lo que pasa.
2: Bueno.
0: Y ahí le digo todo, ¿yo?
2: Claro que sí, hermanito.
0: Bueno, hermana.
2: Yo como quiera le hablo para sacarme la cita, ¿verdad?
0: Perfecto, sí, sí. señora.
2: Muy amable, hermano.
0: A usted. Muchas gracias, ¿oyó? A través de nuestro programa, queremos que usted salga adelante. Queremos que usted, mis queridos hermanos del alma, dejen atrás las desgracias. Queremos que dejen las calamidades. Queremos que dejen las dificultades atrás, los problemas. Queremos que usted sonría ante las calamidades correspondientes y decirle que aquí estamos. Y decirle que como mentalistas, como hombres de poder, usted me llama y yo le voy a decir absolutamente todo. Le voy a decir de dónde vienen sus problemas, por qué de la noche a la mañana se siente cansado, por qué usted en este momento tiene problemas o siente que todo lo que le está pasando es mental, siente que emocionalmente no va bien, se siente desesperado espiritualmente, físicamente su cuerpo se ha venido desgastando. Yo lo invito, mi querido hermano del alma, porque a través de un rastreo espiritual le voy a poder curar, le voy a poder sanar y lo voy a ayudar a salir hacia adelante. Es por eso que a esta hora quiero que usted, mi querido hermano del alma, sea correspondido en el amor. Quiero que usted viva en paz en su casa. Quiero que usted convierta todo lo malo en cosas positivas. Ahora, si usted ha perdido peso, tiene molestias para caminar, siente que poco a poco su cuerpo se va desgastando, tiene o sufre gastritis, no puede alimentarse bien, la comida le cae pesada. Caballero, usted que me está escuchando, sufre impotencia, eyaculación precoz, las mujeres frigidez e inapetencia sexual. Este mensaje es para usted. 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No permita que las enfermedades le perjudiquen lo que usted hace a diario. 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Más personas que vienen a regalarnos testimonios y palabras de fe. Hermano, bienvenido. ¿Cuál era el problema? ¿Qué era lo que pasaba con su hermana?
3: Pues está enferma mi hermanita, ¿no? Ya fastidiamos andar con un doctor y ya gastamos mucho dinero. Pues lo escuchamos en radio, ese programa, pues, y así fue que decidimos de venir a buscar este consultorio. Y lo traje mi hermanita, pues hoy sí ya se está quedando bien, ya se sanó. Gracias a los hermanos. Así fue, mi hermanita ya acá buscó el alivio ahí.
0: En nuestra casa consultorio. Pero aquí tengo a la hermana, que también quiero que ella nos explique, que ella nos hable, que nos cuente esa experiencia de vida, esa curación que hicimos en ella. Hermanita, los micrófonos son suyos. Cuéntenos el motivo por el cual vino a nuestro consultorio.
4: Hermano, vine aquí porque me sentía yo mal, triste, con dolores, sufrimientos, y todo el tiempo no me quedo bien, va a tener un año que estoy enferma, gasté mucho dinero y nunca encontré alivio. Cuando me trajo mi hermano acá y él, como escuchan sus palabras en el radio, es cuando mi hermano me dijo, vamos, te llevo allá con los doctores allá del sanatorio. Y él me trajo y ahora me siento feliz, contenta, y todo lo que estoy sufriendo ya no lo tengo. Estoy feliz, contenta, estoy dando gracias, doctor, al hermano, porque me ha curado bien, me siento feliz.
0: Hermana, curada completamente, sintiéndose feliz, contenta, satisfecha, ¿qué le diría a sus paisanos, a las gentes que escuchan este programa y todavía no nos visitan, se encuentran enfermos, desesperados y angustiados, de su propia voz? ¿Qué recomendación le haría usted a las personas que se encuentran sufriendo?
4: Pues las personas que se encuentran mal, enfermas, si no se sanan alguna parte, pues si yo los llego a encontrar, yo le digo dónde me sané para que ellos también, que vengan con ustedes para que se queden bien, para que se lo cubren, para que se sanen también, como yo me sané acá.
0: Sanada totalmente. Hermano, ¿qué le recomendaría usted a las personas, a los amigos, a los compañeros que nos están escuchando en este momento en la radio?
3: Pues yo le digo a los compañeros que están enfermos, amigos, ¿por qué no van allá con los hermanos? Ellos son muy buenos, son hermanos que no son charlatanes, sino que dicen la verdad y curan de verdad. Gracias, hermanos. Muchas gracias, porque curaste a mi hermanita.
0: Es la labor y es la misión que desempeñamos aquí en la tierra. Hermanita, últimas palabras. ¿Sí se curó? ¿Sí se sanó de verdad? ¿Sí se siente 100% sana?
4: Sí, siento que me curé porque estoy feliz, estoy contenta. Ya mis dolores, ya no tengo nada. Estoy sana, estoy gracias por el hermano.
0: Y así llegamos a la parte final de nuestro programa. Lamentablemente el tiempo en la radio es muy corto, pero aquí estamos, aquí seguimos, como siempre, ayudando, orientando y sirviendo, porque es la mejor misión que nos ha dejado nuestro Padre Celestial aquí en la Tierra. Este programa se hace todos los días para usted que me está escuchando, usted que sufre en el amor, usted que enamora y fracasa, que el dinero no le rinde, que se siente mal correspondido. Desde que llegó a los Estados Unidos no encuentra esa oportunidad de vida. 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Gracias por escucharnos. Gracias por participar. Desde aquí, desde la radio, me despido deseándoles paz, amor y mucha felicidad.
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17: ¿Qué tal, amigos? Les saluda José Luis Sáenz y hoy tengo invitado especial el doctor Martínez, quien es especialista en células madres, y hoy vamos a platicar con él porque para muchos esto es conocido y para otros esto es nuevo. Doctor Martínez, ¿cómo está el día de hoy?
18: José Luis, muy bien, felizmente, gracias a Dios. Aquí conectándome, conversando con usted y pues gustoso de estar aquí con usted.
17: Igualmente, qué gusto saludarle. Vive Natura es la compañía que está implementando estas células madres. Y la primera pregunta que tendría para usted, doctor, es ¿qué son las células madres? ¿Para qué son? ¿Para qué funcionan?
18: Bien, qué buena es tu pregunta, José Luis, porque hoy hablaremos de las células madres, de lo importante que son y qué enfermedades hoy en día pues se puede tratar. Te cuento que las células madres hoy en día trata muchos patógenos, muchas enfermedades. Y una de ellas, las más comunes, pues la que nuestra audiencia, nuestro público, nuestros hermanos hispanos padecen, que es diabetes, artritis, osteoporosis, problemas digestivos, problemas de estrés, problemas de la próstata y entre otros. Las células madre, por las propiedades que tiene, José Luis, de regenerar cualquier tipo de tejido dañado, pues ayuda con muchas enfermedades.
17: Esto suena muy bien y cada vez más personas están usando esto y descubriendo esto de las células madres. Pero ¿para quiénes pueden tomar esto, doctor?
18: Bien, esto lo pueden tomar no solamente personas que padecen ciertas enfermedades, sino también personas que quieren prevenir. Por ejemplo, si usted oyente que me está escuchando en este momento presenta principios de diabetes, presenta dolores a los huesos, chamorros, las manos, los pies, de repente problemas en la barriguita, sufre de mucho estrés, no puede dormir, pues estas personas pueden tomar las células madre Megacel. ¿Por qué? Porque las células madre Megacel tienden a regenerar todas nuestras células dañadas de nuestro cuerpo, nuestras células deterioradas. ¿Y qué hace? Reemplaza las células dañadas por células completamente nuevas y sanas. Y esto nos regenera y pues nos ayuda. Y ayuda también a poder quitar esos síntomas que día a día nos están pues agobiando, ¿verdad?
17: Sí, sí, interesante esto, doctor. Y vaya que esto es una cosa muy buena para la salud. ¿Por qué mucha gente todavía no lo usa? ¿Por qué todavía gente no lo descubre, doctor? ¿Por qué cree usted?
18: Qué importante lo que mencionas, José Luis. ¿Qué sucede? Muchas personas hoy en día desconocen, ¿verdad? Muchos de nosotros somos también un poquito incrédulos. No creemos. No cerramos en que la enfermedad no tiene cura. No cerramos en que quizás tenemos que convivir con estos dolores, con estos problemas. La tecnología está avanzando, pero no todos tenemos el alcance a la tecnología, al smartphone, a las noticias, de saber que hoy en día existen productos naturales, productos como este, que son las células madre en cápsulas que pues ayudan. Y lo más importante, José Luis, que es algo 100% natural.
17: Esto es de mucha ventaja que sea 100% natural, doctor. Y le voy a estar preguntando varias veces en el programa, ¿cómo podemos acceder a esto? Ya hay muchas personas listas para llamar, para acceder. ¿Cómo se consiguen estas células madres, estas cápsulas, doctor?
18: Bien, qué bien que lo mencionas. 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
18: En realidad no. Claramente es conveniente que lo tomen personas mayores de 18 años, ¿verdad? Porque son estas personas en adelante las que empiezan, no 18 años, pero digamos... En promedio, las personas que empiezan a padecer de ciertos dolores y situaciones es a partir de un promedio de 30 años, 35, 40 años. Entonces, un límite de edad como tal no tenemos. Tenemos nosotros actualmente, te cuento, José Luis, personas con 60, 70, hasta 80 años tomando Megacel y pues viven muy bien, ¿sabes? Combaten muy bien las enfermedades, los síntomas y todo eso que cuando nos tocaron la puerta o cuando nos llamaron, pues personas muy, muy sentidas, personas con síntomas que quizás ya no soportaban. Entonces, hoy en día, pues se sienten bien. Con el tema de la edad, como te digo, no hay un rango de edad como tal.
17: Bien, estamos viviendo tiempos extraños, doctor, con enfermedades nuevas y diferentes que jamás habíamos escuchado. ¿Estas células madres en cápsula nos ayudan también a enfrentar estas nuevas enfermedades?
18: Por supuesto que sí. Sobre todo, José Luis, el estrés, ¿verdad? Usted sabe, el cambio de gobierno, esto de las deportaciones y todo esto que está pasando genera incertidumbre hoy en día en nuestro público, en nuestra audiencia. Y esto, por ende, nos genera lo que es el estrés. Y como sabrás, José Luis, el estrés es el principal causante de enfermedades, ¿sabe? Entonces, es recomendable también porque nuestro cuerpo, nuestro organismo, requiere de células nuevas, requiere de células fuertes. Entonces, cuando presentamos una situación de estrés, nuestras defensas bajan, ¿verdad? Y es ahí donde se presenta, pues, las enfermedades. Entonces, muy buen punto que tocas. 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
17: Y es que, doctor, muchas de las visitas a los doctores, al regresar, nuestros amigos, nosotros mismos, al preguntar, ¿qué te dijo? Que es estrés. Pero de ahí ya no sabemos qué vamos a hacer, ¿qué hago? 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
18: Bien, qué buena tu pregunta, José Luis, también. Es importante esto, porque muchas personas hoy en día tienen la incertidumbre, ¿verdad?, si esto es cierto o no. Y sabemos que en los Estados Unidos tenemos un ente máximo, un regulador, que es la FDA. ¿Qué es la FDA? Pues es el administrador de productos y alimentos de los Estados Unidos. Es quien regula, quien aprueba. Entonces, el laboratorio con el cual nosotros trabajamos tiene la supervisión de la FDA. Entonces, esto le da a los consumidores, a los clientes, a las personas, una alta garantía, José Luis, porque cada producto, cada frasco que reciben las personas cuando llaman a ordenar, reciben el frasco con el logo y sello de la FDA. Entonces, esto pues es un plus muy importante para tus oyentes que nos están escuchando. Esto es algo que pues le da una garantía a un 100% y hace que el producto haga su función. Lo que contiene el producto es lo que es, no es ni más ni menos. Entonces, al ser así, pues esto hace que las personas puedan disfrutar, puedan conocer estos resultados. Bien. Esa es la principal garantía, José Luis.
17: Bueno, y una muy buena garantía, porque sabe que escuchamos de células madres en diferentes lugares y lados, y algunas las podemos ver que son bastante accesibles el costo, pero no tienen ese logo importante de la FDA que realmente pues garantiza, ¿verdad?, que ha sido probada, y eso debe ser un poco de confianza, mucho de confianza para quien la compra, puede ser un gran descanso. Hablando de costo, ¿cuál estamos hablando? Porque células madres, algunos se preocuparán, ¿cuánto va a costar esto? ¿Es accesible para el pueblo?
18: Claro que sí, José Luis. Muchas personas idealizamos, ¿verdad? Decimos, wow, o sea, qué tan maravilloso es y posiblemente qué tan costoso será. Pero no, no es así, José Luis. Quiero recalcar nuevamente que nosotros estamos viviendo una ciencia, una tecnología muy avanzada y los productos cada vez son mejores. Bueno, te hablo de mi compañía como tal. Y pues el costo, sinceramente, está al alcance del bolsillo de todos tus oyentes, estoy seguro. 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
17: 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Hemos hablado de las células madres en cápsulas. ¿Cómo es esto? ¿En qué viene? Descríbame un poquito, doctor, porque algunos no se pueden imaginar cómo vienen las células madres.
18: Bien, una vez que la persona hace una orden o contacta con nosotros, José Luis, nosotros le mandamos lo que es un frasco. Cada frasco contiene 60 cápsulas. Y hemos descubierto en todo este tiempo que la manera correcta de tomar el producto de células madre son 2 cápsulas en ayunas. ¿Ok? Le recomiendo a toda la audiencia que el primer alimento que el cuerpo debe recibir es 2 cápsulas de células madres en ayunas. Entonces, lo que tiene que hacer un cliente, un paciente, José Luis, es tomar en un rango de 4, 3 o 5 meses a lo mucho un tratamiento de células madres para poder tratar los síntomas y las enfermedades que están padeciendo.
17: Bien.
18: Es muy sencillo. Solamente 2 cápsulas de células madres en ayunas.
17: 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Bien, y hablando de las enfermedades, que hoy son muchas, ¿cuáles son las enfermedades que podemos combatir con las células madres en cápsula?
18: Bien, vamos a hablar un poquito sobre la diabetes, ¿verdad?
17: Sí.
18: Que es algo que, pues, como sabrás, un gran porcentaje de nuestra población hispana sufre de esta enfermedad.
17: Sí.
18: Trata muy bien la diabetes, ¿por qué? Porque cuando una persona presenta lo que es diabetes, es porque el páncreas no está funcionando bien. Lo que generalmente trabaja un páncreas un 100% genera lo que es la propia insulina. Cuando una persona se le detecta diabetes, el páncreas con el tiempo trabaja un 70, un 60, un 50%. Entonces la glucosa todo el tiempo es inestable. Por consecuencia tenemos lo que son los síntomas, ¿correcto?
17: Sí.
18: Entonces, ¿qué hace las células madres? Cuando una persona empieza a tomar las células madre, esto viaja por todo el sistema circulatorio sanguíneo y empieza a ir hacia el páncreas, a regenerar a este páncreas, hacer que el páncreas empiece a trabajar de lo que estaba trabajando en un 50%, empieza a trabajar a un 60, un 70, un 80, un 90%. Entonces, esto permite que los síntomas que presentan las personas, cansancio, fatiga, alta presión, visión borrosa, glucosa muy inestable, muy alta, todo eso se regularice, José Luis.
17: Mm.
18: Entonces, es así como trabaja las células madre con las personas diabéticas tipo 1, tipo 2, diabéticos que se inyectan insulina, que son dependientes de insulina. Hoy en día, José Luis, gracias a Dios, tenemos testimonios de personas que se inyectaban insulina y tomando células madres dejaron de inyectarse insulina. O sea, puede sonar un milagro, pero no, es la realidad, es lo que personas hoy en día nos llaman a nosotros, a agradecernos, a contarnos su experiencia de cómo les va y cómo les funciona las células madre. Y no solamente es la diabetes, sino que también tenemos problemas en los huesos, que también quisiera explicarte. 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
17: 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Hay audiencia que nos escucha realmente en muchísimas ciudades acá en los Estados Unidos, incluyendo en otras latitudes. ¿Qué es la área que cubren?
18: Nosotros actualmente estamos abarcando todos los Estados Unidos. No hay un estado con el cual hoy en día no estemos trabajando. Trabajamos con todos los estados, California, Georgia, Arizona, Texas, muchos estados, sinceramente. Entonces, no tenemos un sector, digamos, un solo sector. Trabajamos prácticamente en todos los Estados Unidos. Tenemos en mente también poder trabajar también con México, te cuento.
17: Excelente.
18: Estamos en proyecto porque lo que queremos no es ayudar no solamente a este país maravilloso, ¿verdad?, sino también poder tocar frontera con México, que sabemos, ¿verdad, José Luis?, lo deliciosa que es la comida mexicana, pero también desconocemos que quizás el exceso de harina, el exceso del chile, nos ocasiona también a un futuro problemas a la barriguita. Entonces, es el proyecto que tenemos, José Luis.
17: Excelente. Ahí hay mucha audiencia que tenemos también allá en Tijuana, Rosarito y todas esas áreas estarán pendientes también. 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Habrá visto usted muchos testimonios, doctor, de personas que, así como mencionó, personas que tenían problemas con diabetes y ahora pueden estar mucho mejor debido a esto. ¿Habrá algunos otros testimonios que nos pueda compartir?
18: Claro que sí, José Luis. Justo a eso quería llegar. Te quería hablar también de que las células madres no solamente se concentran en la diabetes, sino que también se concentra en personas que padecen problemas de artritis, osteoporosis, osteoartritis. Las mamitas, por ejemplo, que tienen entre 50, 60, 70 años y que viven, conviven con este dolor y quizás ya es muy insoportable para muchas personas. También las células madres trabajan, porque las células madres no solamente se enfoca en lo que es las células, sino que tiene la propiedad de regenerar cualquier tipo de tejido dañado de nuestro cuerpo. Quiero decir una vez más, José Luis, las células madres tienen la capacidad de regenerar cualquier tipo de tejido dañado de nuestro cuerpo, sea ligamento, tendón, músculo. Entonces, las personas que tienen artritis, o si les duele la rodilla, las manos, personas que de repente trabajan paradas mucho tiempo o trabajan sentadas. Entonces, esas personas que conviven con dolor también pueden tomar las células madre, porque lo que hace es regenerar el ligamento, la coyuntura, fortalecer incluso también toda esta parte ósea, y las personas empiezan a experimentar esa sensación de alivio. Porque, ¿qué pasa? Muchas personas que sufren de los huesos hoy en día sabemos que toman Advil, Naproxen, Tylenol, productos químicos, José Luis.
17: Sí.
18: Y sabemos muy bien que lo químico es pan para hoy y es hambre para mañana, porque te calma un momentito el dolor nada más y después, por los químicos que tiene, nos causa lo que es gastritis, ardor en el estómago. Por eso recomiendo a tu audiencia que opten por lo natural, que opten por las células madre Megacel en cápsulas, que también trabaja mucho con el tema de los huesos. Y por supuesto, también tenemos testimonios de personas que han padecido de dolores crónicos. Siempre le hacemos esta pregunta a las personas que llaman por problemas de los huesos. Les decimos, del 1 al 10, ¿qué tanto les duele? Y créeme, José Luis, la gran mayoría responde entre 9 y 10. Y es increíble para mí cómo las personas, nuestros hermanos hispanos, pueden convivir con este dolor y desconocen este producto, o simplemente quizás algunos no confían, no creen, pero se están perdiendo esta gran oportunidad de poder eliminar hasta un 95% esos dolores que tanto lo aquejan, José Luis.
17: Fíjese, yo estoy pensando, doctor, que yo me rompí el talón de Aquiles, así que ya estoy pensando hacer mi orden porque necesito regenerar ese tendón,
18: claro,
17: y que agarre fuerza y andar corriendo nuevamente. 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Pues ya escuchó al doctor Martínez. Me gustaría hacer una recapitulación, doctor, de lo que hemos hablado. Primero hemos dicho, ¿para qué son las células madre? ¿Me podría hacer un pequeño resumen antes de cerrar?
18: Claro que sí. Las células madre, José Luis, y a toda la audiencia que nos escucha, hermano, hermana, las células madres es un producto que ayuda a regenerar cualquier tipo de tejido dañado dentro de nuestro cuerpo, ya sea nuestros órganos que estén funcionando mal, el páncreas, los riñones, el corazón, un tejido, un músculo, un tendón, regenera. Las células madre cambian las células dañadas de nuestro cuerpo por células completamente sanas, dándole a los clientes, a las personas, a los pacientes, esa tranquilidad esa salud que muchos buscan y necesitan.
17: 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Hemos dicho también que no tiene límite de edad, aunque obviamente quienes empezamos a padecer ya es a la edad de los 40, 50, sin duda alguna, los que más, pero no hay límite de edad, lo puede usar cualquier persona, recomendable desde los 18 en adelante, y que tiene garantías, la marca de la FBA, que es importantísimo y no cualquiera la tiene, doctor.
18: Exactamente. Exactamente, José Luis, porque valgan verdades, o sea, hay muchas compañías que abusan de, juegan con la salud de las personas, entonces es muy cierto, hay muchas compañías que pueden decir muchas cosas maravillosas, pero a la hora de la hora a veces no resulta. Entonces yo soy un hombre de fe, soy un hombre que trabaja para Dios. Y siempre he dicho, hay que decir lo que es. Este producto, José Luis, es un producto que ha ayudado a muchísimas, miles y miles de personas. Y cada testimonio, cada persona que nos toca la puerta y nos agradece y nos dice, te voy a recomendar con tal persona porque has cambiado mi vida, has cambiado mi salud. Para nosotros es algo que pues nos da mucho gusto, nos inspira a seguir mejorando. Este producto, como lo dijo usted, José Luis, es garantizado. Es un producto que le va a funcionar. Solamente tiene que tomar dos cápsulas de células madre en ayunas. Y usted verá, hermano, hermana, que esto le va a cambiar.
17: Sí, señor.
18: ¿Qué te parece si damos otro especial, José Luis?
17: Amo, sí, me gusta. Los especiales siempre son bienvenidos. ¿En qué está pensando, doctor?
18: Bueno, vamos a dar otros últimos 5 tratamientos gratis.
17: Excelente.
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17: 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Y también hemos hablado, doctor, resumiendo que las personas pueden tomar esto y les ayudará en las diferentes enfermedades, y usted ha mencionado muchas de ellas, aunque estoy seguro que en la lista quedaron todavía muchas ahí para comentar. Sin embargo, pues nos ayuda a regenerar y a darle lucha a las diferentes enfermedades, incluso las nuevas que están saliendo, que hoy escuchamos muchas de ellas saliendo nuevas y que cubren todos los Estados Unidos. 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
18: Invito a toda la audiencia, José Luis, a tomar conciencia con nuestro cuerpo, a tomar conciencia con nuestra salud, a tomar conciencia con lo que Dios nos regaló, que es esta maravillosa vida. El cuerpo es un templo sagrado y hay que tratarlo bien, hay que cuidarlo. No hay que excedernos, no hay que esperar que la enfermedad aparezca, no hay que esperar que los síntomas aparezcan. Si usted puede prevenir ahora tomando células madres, hágalo. Si usted presenta por dolores, problemas, lo invito a que tome las células madre y le dé a su cuerpo ese alivio, esa recuperación que usted necesita. Invito también a toda tu audiencia, José Luis, que alimentarnos bien, tomar bastante agua. Quizás no hay tiempo de ejercitarse, quizás no hay tiempo de ir al gimnasio, pero caminar 10, 15 minutos al día es bueno para la mente y para el cuerpo.
17: Eso sí, tenemos que hacer de nuestra parte también, ¿verdad? Así que gracias, claro, doctor Martínez, por los consejos, por la información. Gracias por aterrizar toda esta información que pareciera tan compleja, pero bajarla a un entendimiento donde hoy podemos ya tener confianza en estas cápsulas células madres, porque lo ha explicado muy bien y muy naturalmente. 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Estuve hablando con el doctor Martínez de Viva Natura y aquí estamos entonces, doctor, para comunicarnos más adelante. Le bendecimos y gracias por toda la información. Hasta la próxima.
18: Claro que sí, gracias a ustedes. Me despido. Muchas gracias.
17: Bendiciones.
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0: Como siempre, contentos, mis queridos hermanos del alma, siempre deseosos de evolucionar positivamente en la vida, dándole gracias al Todopoderoso, porque Él nos brinda a lo largo de este maravilloso día un pequeño minuto de tiempo para que usted nos escuche. Desde aquí reciban el abrazo fraternal de todos y cada uno de los profesionales de esta noble institución. Sean bienvenidos a nuestro programa, un programa dirigido y orientado por verdaderos profesionales. El título o nombre de nuestro programa lo dice todo. Este nombre debe motivarlos a ustedes a la lucha diaria, a la lucha, a vivir bien, a vivir, mi querido hermano del alma, porque la vida es bella y maravillosa y tenemos que saberla vivir. Por eso los estamos invitando en este preciso momento a que usted encuentre la verdadera felicidad, a que en este nuevo capítulo usted, mi querido amigo del alma, sepa cuál es el camino que debe de enfrentar. Aquí estamos diciéndole que un grupo profesional está atrás de este micrófono esperando por usted para ayudarle en cualquier enfermedad, en cualquier dificultad, en cualquier problema, en cualquier dificultad que se le venga presentando en la vida. 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
1: Me comunican y me dicen que tengo gente en línea.
0: Fecha de nacimiento, es tan amable.
2: Es el 20 de abril del 76.
0: Hermano, muy trabajador, porque la carta del desespero y de la angustia me dicen que usted es trabajador, pero

0: No,
1: si,
0: no.
1: Si usted se quiere curar, hermano, con mucho gusto nosotros lo podemos curar, pero debe visitarnos.
0: Sí.
2: Visítenos esta misma semana para poderlo curar. Quédese en línea, uno de mis compañeros seguirá platicando con usted porque necesito que me traiga unos elementos para poderlo liberar de esa maldad, de ese punto negro que no lo deja curarse. Gracias por haberse comunicado. 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Seguimos como siempre, mis queridos hermanos del alma, y queremos que usted avance positivamente en esta vida. Por eso quiero que todos los días usted se dé cuenta que debe protegerse de esos enemigos ocultos, de esas personas que no sienten más sino envidia por usted, deseos de arruinarlos, deseos de aniquilarlos, que sus proyectos se le arruinen, que sus hijos tomen la calle, que a usted le vaya mal en el dinero, que a usted le vaya mal en el amor. Hombre, he visto casos de mujeres que entran a una casa y ven que el esposo es cariñoso, que el esposo apapacha a su mujer y ellas se mueren de envidia. Ellas se valen de artimañas, de porquerías y de brujerías para destruir ese hogar y viceversa. Hombres que llegan a la casa y al hogar y la mujer ya no es comprensiva, ya no los apapacha, no los quiere, no los consiente. Y es por eso que yo les hago ese llamado desde aquí. Que si usted está viendo con lágrimas en los ojos cómo su hogar se le viene destruyendo, cómo de la noche a la mañana se le viene arruinando esa casa tan bella y maravillosa, cómo de la noche a la mañana todo viene de mal en peor, siempre usted tiene que darse cuenta de la existencia de nuestro Padre Celestial. Y siempre usted, mi querido hermano del alma, debe encaminarse por los caminos de Él. Y siempre usted debe pedirle a Él por medio de una oración, así como lo ha hecho mucha gente. Si su hogar se le viene destruyendo, si su hogar viene cambiando, si sus hijos lo tratan mal, si a usted no le rinde el dinero, si usted se siente mal. Ahora, ¿cuántas personas viven solas? ¿Cuántas personas viven desesperadas y angustiadas porque de verdad necesitan esa compañía? Porque de verdad necesitan salir adelante. Porque de verdad necesitan ese amor. ¿Cuántas personas en este momento viven y duermen solos, solas? Se sientan en un comedor y no tienen con quién hablar, con quién platicar. No tienen una persona que les brinde un vaso con agua si se encuentran enfermos, enfermos. Entonces, yo quiero que usted, mi querido hermano del alma, recapacite. Yo quiero que usted se dé cuenta que nosotros aquí venimos protegiéndolos, ayudándolos. Nosotros tenemos la vocación. Nosotros podemos ayudarle a completar sus sueños, sus anhelos, apoyados en la fe de nuestro Padre Celestial, vamos a salir adelante. Como profesionales de las ciencias herméticas, ustedes, mis queridos hermanos del alma, no van a tener nada que temer en la vida. Los dueños de los negocios, las personas que viven con una mano adelante y con una mano atrás, los que sufren por las penas de amor, están invitados a consultarnos. Los hombres y las mujeres que lloran por el abandono de sus seres queridos deben visitarnos. Las personas que se encuentran en este momento sin trabajo, o aquellos los cuales trabajan, luchan, pero el dinero no se les ve, el dinero no le rinde, el dinero no le alcanza. Esa persona debe venir a vernos, debe venir a visitarnos. Y no debamos a dejar a un lado los enfermos, los que ya están en este preciso momento con enfermedades psicosomáticas rebeldes y desconocidas, las personas que están desahuciados por los médicos, las personas que van a un médico y no les mandan sino medicina, medicamentos. Nosotros sabemos que hay muchas personas que en este preciso momento son afectados por la maldad, por los daños. Nosotros curamos a todos sin hacer distinciones de raza, credo político o religión. A mi centro de atención llega

0: El religioso, llega el evangélico, el testigo de Jehová, el cristiano, porque todos tienen problemas, porque todos tienen necesidades, porque todos están en este mundo. Y es por eso, mi querido hermano del alma, que a todos les tendemos la mano por igual. Es por eso que a todos les ayudamos por igual. 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
1: 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Tengo oyente en línea. Fecha de nacimiento es tan amable.
2: 29 de septiembre del 66.
0: De 1966. Está preocupada. Su pareja ha cambiado últimamente. ¿Cuánto llevan ustedes juntos?
2: 16 años.
0: 16 años. Vamos a analizarle a través de la carta 31 las dificultades, el 40 el presentimiento y la 42 la constancia. Lamentablemente estas carticas me manifiestan y me dicen que ustedes vienen de mal en peor con su esposo, con su pareja. Ustedes últimamente vienen discutiendo, peleando y ya no ni se acercan, ya no comparten, ¿verdad?
2: Ay, ay, ay, pues me duele decirlo, pero poco.
0: Lo que pasa es que todos dos tienen un temperamento muy fuerte, todos dos son de mal genio. La carta de las dificultades junto con el presentimiento me comunican y me dice que todos dos son de muy mal genio, no se pueden hablar, no se pueden decir, no pueden dialogar últimamente.
2: Sí.
3: Ustedes chocan mucho, ustedes tienen mucha dificultad, ustedes pelean, discuten por cualquier cosa, como se dice, con cualquier tontería. No se ponen de acuerdo, hermana.
2: Sí, así es.
0: Veo que de un tiempo hacia acá vienen las discusiones, las peleas, los malentendidos, pero mucha duda de parte suya. Usted le ha descubierto a su esposo unos mensajes en el celular y esto la tiene a usted pensativa y dudosa de él, ¿verdad?
2: Pues la verdad, sí.
0: Pues hermana, tengo para decirle que lo que usted presiente es totalmente cierto. Hay otra persona. Hay otra mujer de por medio, la cual, pues por medio de la radio no se lo puedo comunicar. Necesito que me visite. ¿Usted quiere regresar? ¿Quiere estar bien con él? ¿O qué quiere? Dígame.
2: No, pues yo realmente quiero saber qué es lo que pasa y si va a funcionar y si no, pues es mucha mortificación para mí continuar como estamos.
0: Puede continuar, pero a través de una ayuda que yo le haga en mi centro espiritual cuando usted me visite. Tráigame una prenda de su esposo, la que él más use. Quiero también decirle que a través de las cartas del tarot he detectado gente inescrupulosa a su alrededor, amigos, familiares, vecinos, gente que no los quiere. Y esto usted lo desconoce, ¿verdad?
2: Mire, y aparentemente, pues creo estar rodeada de gente buena.
0: Es lo que siempre digo en mi programa. Cara vemos, corazones no sabemos. Hermanita, visíteme con la playera que le dije de su esposo, una fotografía de él de cuerpo entero y un pañuelo blanco, por favor.
2: ¿Y en qué horario me pueden atender?
0: Nosotros estamos a partir de las 9 de la mañana todo el día. Con lo que le pedí, por favor, me visita. ¿Algo más que me quiera preguntar?
2: Pero usted no me puede decir si mi esposo realmente tiene otra persona.
0: Claro que la tiene, hermana. Por eso le dije, visíteme porque él tiene otra persona. Hay otra mujer interponiéndose en la vida de ustedes dos. Visíteme, le voy a dar el nombre y le voy a decir en dónde vive esa persona para que usted le aclare a su esposo. La espero pronto, ¿sí?
2: Sí, está muy bien, entonces
0: Bueno.
2: yo pasaré a visitarlo.
0: Bueno, pues mi hermana, gracias por comunicarse.
2: Gracias,
0: Bueno,
2: hasta
0: hermano,
2: luego.
0: hasta luego. Si usted tiene problemas de amor, si usted es infeliz, si el dinero no le rinde, si el dinero no le alcanza, si usted se siente insatisfecho, intranquilo, al llegar a nuestras oficinas va a comprobar que nosotros teníamos razón y que no engañamos a nadie ni le prometemos cosas que no le vamos a poder cumplir. Hoy, como siempre, vamos a seguir adelante con nuestros temas, temas de interés que a ustedes nos han solicitado y que van en procura de su bienestar físico, mental y espiritual. El éxito de la vida no se obtiene gratis ni tampoco se logra la victoria sin pelearla. Por eso les invito, mis queridos hermanos del alma, a que hagan sacrificios. Sacrificio no es regalar la camisa que tenemos rota, no. Ni regalar los zapatos que ya están feos, no. Sacrificio es regalar lo que nos gusta. Eso es un verdadero sacrificio. Es por eso que quiero que usted, mi querido hermano del alma, haga ese sacrificio. Yo sé que hay personas que trabajan todos los días. Yo sé que hay personas que luchan y trabajan sin descanso. Y no tienen la oportunidad de pronto de visitarme en un día de semana. Pero haga el sacrificio el fin de semana y nos visita. Dese cuenta, mi querido hermano del alma, que todos los días tenemos el propósito firme de triunfar. Todos los días queremos salir adelante. Y todos los días salimos de nuestra casa es para traer la comida, para luchar, para trabajar, para recibir una paga. Pero muchos de ustedes lamentablemente vienen de fracaso en fracaso. ¿Por qué? Porque no conocen los secretos elementales de la parapsicología. Porque no conocen cómo pueden ustedes salir de ese lodo insondable del fracaso. Muchos de ustedes, mis queridos hermanos del alma, vienen de mal en peor. Vuelvo y le digo, de fracaso en fracaso. Y si usted quiere triunfar y si usted quiere salir adelante, cuente con nosotros y crea que no es nada difícil. Existen normas de conducta, existen elementos espirituales, procedimientos especiales que se deben tener en cuenta si deseamos avanzar positivamente por la vida. Nosotros que conocemos la problemática social, nosotros que hemos analizado bien la problemática de este país, nos atrevemos a decir que lo primero que se debe de hacer es un balance de todas nuestras necesidades, nuestros problemas, nuestras dificultades. Después de hacer ese balance, mi querido hermano del alma, es que nosotros nos damos cuenta por qué nos está yendo tan mal. Y es ahí cuando usted me visita, y es ahí cuando usted me consulta, y es ahí cuando yo voy a canalizar todas las fuerzas negativas que le vienen pasando en su vida, y todo lo negativo lo vamos a dejar a un lado. Lo vamos a dejar atrás para que todo lo positivo se encamine frente a usted. Es por eso, mi querido oyente, y es por eso, mi querida amiga, que todos los días los voy a invitar a que ustedes participen. Todos los días los voy a invitar a que ustedes se comuniquen conmigo. 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
4: Este programa lo hacemos para toda la familia en general. Hoy no es la excepción. Tengo participación activa. Es una dama, hermanita, bienvenida. ¿Hace cuánto escucha nuestro programa?
5: Pues ya mucho tiempo que los escucho.
4: Ah, ¿ya hace bastante tiempo?
5: Sí.
4: Bueno, ¿y qué le ha parecido el programa?
5: No, pues muy bueno su programa y me decidí a hablarle.
4: No, regáleme la fecha de nacimiento, es tan amable.
5: Sí, soy del 61 del mayo. ¿Qué día? Soy del 31 de mayo del 61.
4: 31 de mayo del 61.
1: Analizando muy bien la carta astral, me doy cuenta que el campo energético lo tiene completamente bloqueado. O sea, su cuerpo está totalmente bloqueado, y por eso son los dolores.
5: Sí, maestro.
4: Su cuerpo lo tiene completamente sucio, ¿yo?
5: Sí.
4: No es que esté sucio usted, no es que esté, no me vaya a malentender.
5: No, claro que no.
4: Quiero que no me malentienda usted ni las personas que me escuchan.
5: Sí.
1: Veo en mi mesa de trabajo una mala energía, veo un entongamiento, una hechicería que hicieron en su contra. Esto lo hizo una persona que trabajó con usted, le hablo de Marcela. ¿Ya sabe usted de quién le estoy hablando? Debe usted visitarme lo más pronto posible, si es hoy o mañana en mi centro espiritual. Hágalo porque necesito hacerle una ritualización para poderla curar. Usted está mal influenciado, usted lo que tiene es un daño en tercer nivel.
4: Visíteme, por favor.
5: Dígame cuándo podría. Tengo que sacar una cita, ¿verdad?
4: No, mi hermana. Por orden de llegada la atiendo. Es más, como ya hemos hablado y como ya le estoy invitando a mi consultorio, e inmediatamente llegue la atiendo.
5: Ándele.
4: ¿Alguna pregunta que quiera hacerme, mi hermana, antes de finalizar el llamado?
5: Maestro, ¿me podría decir por qué me puse un Cristo y luego en la madrugada estaba el Cristo a un lado de mí?
4: El Cristo amaneció a un lado suyo es porque, como tiene usted una mala vibra, tiene una mala energía, es una premonición. Muchas veces no conocemos esto que está pasando. Muchas veces no sabemos de esto. Por eso yo le recomiendo a las personas, mire, debe usted utilizar un Cristo, debe usted utilizar una protección. Siempre que llegan las personas a mi consultorio, se lo recomiendo. Ahora le hago una pregunta, hermana. ¿Desea ver el rostro de la persona?
5: Sí, maestro.
4: Visíteme con un espejo. Mañana mismo, si es posible, mi querida amiga del alma, le voy a desenmascarar, le voy a mostrar quién le hizo el daño, quién le hizo el mal. Gracias por confiar en nosotros. Le deseo muchas bendiciones.
5: Igualmente, maestro. Que muy amable. Gracias.
3: Que tenga un bonito día.
5: Igualmente, bye.
3: Bueno, hermana.
4: Quiero que escuchemos personas agradecidas, hombres y mujeres del común y el corriente, que visitaron nuestro centro, que se dieron cuenta que necesitaban de una ayuda profesional. ¿Por qué? Porque nosotros somos profesionales en lo que hacemos, porque nosotros nos preparamos día tras día, porque limpiamos nuestro cuerpo cada tres meses. Hacemos una ritualización espiritual donde limpiamos y purificamos nuestro cuerpo para desechar energías negativas y asimilar energías positivas. Es por eso que a diario le invito a usted que me está escuchando, venga a mi centro espiritual, entrevístese conmigo. Soy un verdadero profesional en lo que hago, pero quiero que escuchemos testimonios de miles de hermanos, quiero que escuchemos testimonios de miles de personas, pero hoy la oportunidad es para Carolina, que nos va a explicar qué era lo que pasaba con la salud de su señor padre. Carolina, bienvenida. Cuéntanos qué era lo que sucedía, qué era lo que pasaba. Cuéntanos tu relato de vida, por favor.
6: Antes de venir a ese centro de sanación, teníamos el problema de la enfermedad de mi papá, que pues los doctores no le buscaban una explicación lógica y queríamos saber acerca de qué era esto.
4: Le entiendo la desconfianza, porque pues es primera vez que ustedes buscan esta clase de ayudas. ¿Cómo le fue a usted, a su familia, con la primera sección que les hicimos en nuestra sede principal?
6: Pues en la primera sesión el maestro nos empezó a explicar acerca de lo que tenía y nos hizo una especie de estudio diciéndonos que mi papá pues estaba trabajado y a través de mí se hizo un puente para poder ver el daño que tenía por dentro.
4: A través de un puente espiritual que hicimos entre usted y su papá, expulsamos o hicimos que del cuerpo de su papá saliera toda esa maldad reflejada en lo que vimos el día que le hicimos ese puente entre usted y su papá, ¿verdad? Pero cuéntenos, hermana, ¿cómo estamos hoy por hoy? ¿Cómo se siente su papá? ¿Cómo está su familia?
6: Pues después de expulsar el daño a través de mi cuerpo, pues nos sentimos un poquito alivianados, con la esperanza de que mi papá sí se podía recuperar, sabiendo que ya había pasado todo lo malo y vendría todo lo bueno.
4: Va a venir lo bueno, la salud, la prosperidad a toda tu familia. Pero dile a todas las personas o recomiéndale de tu corazón a todas las personas que nos están escuchando y todavía no toman la decisión de curarse, de visitarnos.
6: Pues si se puede, si se quiere, se puede, que sí se logra curar todas las personas y que vengan.
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1: 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Más personas que quieren participar del programa, bienvenida, bienvenido. ¿Fecha de nacimiento es tan amable?
7: Octubre 9 de 1975.
1: Octubre 9 de 1975, ¿verdad?
7: Sí.
1: Ok, mi hermano, a través de la carta astral y a través de la fecha de nacimiento veo que usted tiene un primo el cual le ha propuesto un negocio y lleva detrás de usted como 7 meses diciéndole que inviertan un dinero, que él es mecánico industrial, mecánico de carros, de autos, de coches. Usted no ha querido porque usted tiene como una corazonada que su primo como que no le está hablando con verdad. ¿Es o no es así?
7: Así es, hermano. Tengo esa pequeña duda que me hace, no, aguanta.
1: Ese es el motivo principal de su llamado, que usted quiere saber si de verdad ese primo le está hablando con verdad, le está hablando con sinceridad, ¿es o no es así?
7: Así es.
1: Pues quiero decirle que ese primo no le conviene, ese negocio tampoco le conviene, no le conviene para nada, él es un hombre envidioso. Usted hace 7 años tuvo un negocio con él y fracasaron y él le quedó debiendo un dinero, ¿verdad?
7: Así es.
1: Cuando usted le cobró el dinero, ¿el qué le dijo? Cuénteme.
7: Pues que le habían salido unos pequeños problemitas, el cual tuvo que ocupar el dinero de emergencia, le diera chance unos días más para volverlo a pagar, y la cuestión es que pues, así se la llevó, hasta la fecha de hoy no me ha respondido nada con el pago.
1: Y así va a ser, hermanito, donde usted invierta el dinero con él. No vaya a hacer negocios con él, él es un hombre malapaga, es un hombre... Y fuera de eso se enoja cuando usted le cobra. ¿Sabe qué le recomiendo, hermano? Trate de ayudar a su mamá, trate de ayudar a su papá, porque ellos están muy mal en estos momentos de salud, se encuentran malitos de salud, y trate de ayudarlos mejor a ellos. No vaya a perder su dinero con este hombre, ¿perfecto?
7: Ok, hermano, así es, haré.
1: Hermano, ¿alguna otra pregunta? Estamos en vivo y en directo, ¿alguna otra pregunta que me quiera hacer rápidamente?
7: Quisiera ver rápido una chava que conocí, quisiera también qué tal me iría con ella.
1: Le va bien, mi querido amigo del alma. Es una chava trabajadora, es una chava que le gusta el trabajo, le gusta salir adelante y con ella le puede ir muy bien. Yo lo felicito porque yo sé que es una muy buena mujer y yo sé que ustedes están como interesados, tanto usted como ella. Así que si esta chava está con usted, hermanito, es por algo positivo, ¿perfecto?
7: Ok, muchísimas gracias, hermano.
1: Bueno, pues, mi querido hermano, ya sabe, ¿no? Nada con ese familiar. Ese familiar no le conviene ni de familiar, ni amigo, ni cerca a su casa.
7: Ok, ok.
1: Ok, hermano, gracias por llamar. Bendiciones.
7: Gracias.
1: Llegamos prácticamente a la parte final de nuestro programa. Les damos las gracias a todos, a cada uno de los hermanos, de las amigas que a diario depositan la fe y la confianza en nosotros. Desde aquí, desde la radio, les envío un abrazo fraternal a la distancia, recordándoles que todos los días estamos en pie de lucha y seguimos luchando en contra de la maldad. 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Gracias por escucharnos. Gracias por participar. Desde aquí, desde la radio, les deseo paz, amor y mucha felicidad.
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3: Muy, pero muy buenos días. Vengan todos ustedes, mis queridos hermanos del alma. Bienvenidos, bienvenidos una vez más a este su programa del Grupo Internacional Kirlan. Así que reciban un abrazo a la distancia de un servidor, el maestro Juan Carlos, llegando a todos ustedes, sin excepción alguna. Así que preparados, mis queridos hermanos del alma, como siempre hemos dicho, un programa de ustedes y para todos ustedes. Desen la oportunidad, marque insista, dicen que el que persevera, alcanza. El que persevera, alcanza. Entonces, dese esa oportunidad y con todo gusto vamos a recibir sus llamadas. Con todo gusto le vamos a hacer una lectura de las cartas del tarot completamente gratis, hoy en vivo y en directo en esta mañana de hoy. Simplemente regáleme su nombre, regáleme su fecha de nacimiento, le vamos a decir sobre un pasado, un presente, un futuro, quién es la persona que le envidia, quién lo está llevando al fracaso, a la ruina total. Usted, mi querido hermano del alma, que se siente en esa depresión, esa angustia, ese desespero, porque en el campo espiritual, en el campo del amor, le engañan, le traicionan, donde su hogar ha cambiado del cielo a la tierra, o donde anteriormente había amor, había respeto, hoy en día es solamente problemas, discusiones. Me siento agradecido con Dios y la Virgen de Guadalupe, porque cada día llego al corazón, mente, cuerpo y alma de todas aquellas personas que me escuchan, de todas aquellas personas que llaman y reciben una orientación a través de nuestra línea de teléfono. Toman una decisión, nos visitan, nos consultan y hoy son personas felices, personas agradecidas que han recibido la ayuda y la solución de estos grandes científicos de la mente. No olvide, somos el Grupo Internacional Kirlan. No somos los primeros, pero sí somos los mejores, donde muchas personas que nos han visitado, nos han consultado, han recibido grandes beneficios, grandes complacientes de estos maestros de maestros. No deje para mañana lo que pueda hacer hoy. Bienvenido, maestro Santiago, muy buen día.
4: ¿Qué tal, maestro Juan Carlos? Y muy, pero muy buenos días a toda nuestra audiencia, a todos nuestros hermanos que día a día nos escuchan a través de estas radiodifusoras, maestro, y avanza este año 2026. No me canso de decirlo, maestro, porque mire, ya de mitad de año de este año 2026, como dice el dicho, para abajo. De mitad de año para abajo, personas que en este momento trabajan, luchan, se esmeran, se sacrifican, no avanzan, no prosperan, no salen adelante. No dejen pasar este año 2026, mis queridos hermanos, no hagan desidia. Recuerde que aquí estamos y a grandes problemas, grandes soluciones con nosotros los hermanos Kirlan. Recuerden, mis queridos hermanos del alma, que usted nos marca, nos da su fecha de nacimiento y nosotros le vamos a hacer su carta astral, su carta natal, su horóscopo personalizado. Vamos a mirar de dónde viene, para dónde va, por qué no avanza, por qué el dinero se le va como agua entre las manos, por qué usted no encuentra el amor, por qué su casa parece una farmacia, por qué su casa es un campo de guerra, un campo de batalla. Con nosotros los hermanos Kirlan usted lo puede descubrir. 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Maestro Juan Carlos, suenan los teléfonos, lo dejo con la primera llamada del día. Adelante, por favor.
3: Sí, muy buenos días. ¿Con quién tengo el gusto?
5: Alejandra Mendoza Gutiérrez.
3: Regálame tu fecha de nacimiento, es tan amable.
5: 26 de julio del 65.
3: 26 de julio del 65. me marca mucho agotamiento, me marca mucho cansancio, especialmente me marca dolor en un brazo, no sé si es el brazo derecho o brazo izquierdo.
5: Es el brazo izquierdo.
3: Brazo izquierdo, eso te viene preocupando desde hace mucho tiempo, ¿sí? Tú últimamente te sientes como muy cansada, como que se ha bloqueado tu vida.
5: Exactamente.
3: Aquí te marca un problema con una persona muy cercana, no sé si era un familiar, compañero de trabajo, pero con alguien muy cercano. ¿Con quién fue?
5: Es mi cuñada, con la que tiene problema.
3: Con una cuñada. Incluso esto, con tu cuñada tuvieron palabras fuertecitas, se alegaron.
5: No me faltó que nos golpeáramos, la verdad, pero ese problema es muy grande.
3: Bueno, ella te está ocasionando problemas con tu esposo. A ver, dígame una cosa, ella le ha dicho a tu esposo que tú lo engañas, que tú no lo quieres, que de hecho que tú lo traicionas, para ser más claro.
5: Así es, él ya le inventó un montón de cosas a mi esposo y pues la verdad es mentira.
3: Aquí lo que pasa es que hay envidia acerca de un terreno o algo material. No sé si es una casa o qué es lo que están peleando ustedes, Alejandra.
5: Sí, lo que pasa es que quedó un terreno, porque falleció mi mamá, pero un terreno y la verdad es que pues yo la dije que pues quisieran con lo que quisieran, pero pues mi hermano dice que no, que hay que repartirlo, pero pues yo como que no puedo hacerlo.
3: Es correcto. Aquí hay mucha envidia, mucho odio, mucha traición, mucha cizaña. Incluso siento, percibo que en tu casa tú encontraste, tiraron algo, regaron algo a la entrada de tu casa. A raíz de esto es donde tú con el tiempo vienes sintiéndote mal, como con decaída, con depresión. A veces tú quisieras como irte, como dejar todo tirado, abandonado y salir e irte, ¿no?
5: Así es, yo ya no quiero saber nada de nadie, yo ya no quiero ir, ya no sé qué hacer. Yo vi esa cosa, pero para mí fue X y me puse a limpiar, pues yo no pensé que fuera algo, ¿verdad? Y pues de ahí para acá ya me sentí bien mal.
3: Es correcto, mire, desafortunadamente quiero decirte que sí, esto viene por el lado de tu cuñada, ella quiere verte lejos, quiere verte retirada, sí es a través de ese terreno, terreno o casa, lo que se está peleando, lo que se está discutiendo, ella ha prometido y ha jurado que se va a vengar de ti, que quiere verte lejos, que quiere ver destruida y que quiere acabar con tu familia y desafortunadamente hay mucha desestabilidad, porque también veo que aquí en el campo económico el dinero no ha estado fluyendo muy bien, en el campo de la salud las cosas malas y en el campo del amor pues también mire a la edad que ustedes tienen y a estas alturas del partido peleando, discutiendo y por celos porque tu esposo está creyéndole a la hermana o sea a la cuñada tuya, está creyendo.
5: Así es. Imagínate. Él está creyendo todo a su hermana, sino que como yo le digo ya tenemos años de estar juntas y nunca había pasado esto, ¿verdad? Pero pues la verdad no sé qué hacer, estoy desesperada.
3: Es correcto, mire. Sí me gustaría que te acercaras cuanto antes, Alejandra. Sí hay un daño, sí hay un salamiento. Esto que tú vienes percibiendo, ese dolor, ese malestar, no es normal. Así tomes medicina, así hagas lo que tengas que hacer y lo que te ordene el médico, pero sigues de mal en peor, no hay una estabilidad. Me gustaría que te acerques conmigo cuanto antes, tráigame una botella de agua bendita, tráigame un limón verde, es tan amable, y una veladora blanca de vaso, con eso es más que suficiente para cortar ese daño, esa maldición, para quitar y arrancar de raíz ese salamiento, esa brujería, llamémosle así, esa brujería que hicieron para acabar y destruir tu felicidad. Te vas a dar esa oportunidad, te voy a mostrar el daño, el mal, vamos a sacar y a liberar todo eso a través de la fotografía, vamos a doblegar a esa persona para que ella te pida perdón, para que las cosas se estabilicen. Aquí lo que nosotros queremos es que en tu hogar haya paz, que haya armonía, que haya bienestar. Vamos a sacar todo esto malo para darte oportunidad a que lleguen cosas buenas. ¿Ok, Alejandra?
5: Muchas gracias, yo voy a ir sin falta.
3: Con todo gusto, te espero en el día de hoy.
5: Sí.
3: Gracias por tu llamada. Te espero cuanto antes. Si quieres que te ayude, pues si a través de esta llamada has logrado despejar algunas dudas, imagínate cuando me visites personalmente, ¿ok?
5: Gracias.
3: No, con todo gusto, un feliz día, que Dios me la bendiga.
5: Gracias.
3: Mire, maestro Santiago, caras vemos, corazones no sabemos. Hoy aquella persona que le amaba, que le quería, hoy es el peor enemigo de esa persona.
4: Como usted lo dice, maestro Juan Carlos, caras vemos, corazones no sabemos. Y por eso, mis queridos hermanos del alma, venimos diciéndole adiós al dolor, adiós al sufrimiento. En este momento quiero, maestro Juan Carlos, invitar a todas las personas que no les rinde el dinero. Esas personas que trabajan de día, trabajan de noche, han venido a este país a luchar para mandar dinerito a Latinoamérica, a sus seres queridos, pero el dinero no les está rindiendo, no les está luciendo. 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Y muchas personas, maestro, aquí en Phoenix, en diferentes partes del estado de Arizona donde nos escuchan, van desde para atrás. De para atrás, como el cangrejo. Hay muchas personas desesperadas, intranquilas. Si usted, hermano, es de esas personas que no le funciona su parte íntima, viene quedándole mal a su esposa, a su novia, no corresponde como hombre. Usted, mi querido hermano, trabaja, lucha, se esmera, se sacrifica, le llega el dinero, pero a usted se le va como agua, no hay prosperidad, se siente desesperado, presiente espíritus negativos, cree. Usted cree, mi hermano, mi hermana, que están trabajando con su foto, con su una prenda de vestir. Por eso cada día usted más enfermo, más enferma. Pues aquí estamos con el maestro Juan Carlos dando consulta. No tiene nada que perder y sí mucho que ganar. 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Maestro, continúe con su programa. Lo dejo con esta otra llamada. Adelante, por favor.
3: Sí, muy buen día. ¿Con quién tengo el gusto?
6: Buen día.
3: Buen día.
6: Ana María López.
3: Ana María López, es tan amable, regáleme su fecha de nacimiento.
6: Octubre 21.
3: Octubre
6: de 1967.
3: Octubre 21 de 1967. Veo que tú últimamente cambias muy fácilmente de tu temperamento. Veo que tienes muchos problemas con tu esposo, ¿sí? Tus hijos, aquí marca como esa desigualdad. Tus hijos, no sé si hay alguno de ellos que ha caído con el vicio de la droga, o alcoholismo, algo así. Me marca una desestabilidad muy grande en tu familia, Ana María.
6: Sí, así. Lamentablemente estamos muy mal, tanto mis hijos, mi pareja, mis hermanos se han alejado mucho de mí, porque ellos dicen que por más que me hablan y me dicen: mira, tu hijo mayor está mal, está mintiendo, o sea, te está mintiendo demasiado, él te dice que está trabajando y no es cierto, él sale a drogar, se sale a robar, por favor, abre los ojos. Y pues yo, la verdad, o sea, no lo quiero creer, pero pues ya tengo indicios de que él está haciendo cosas mal. Y mis otros hijos pues prácticamente me dicen que si yo no hago algo con su hermano, que ellos se van a alejar de mí.
3: Efectivamente, Ana María, aquí me marca problemas, desigualdades, problemas en el hogar, problemas en la familia. El dinero llega, el dinero no rinde, problemas con tu esposo. Voy a decirte algo, voy a ser muy clara. Muy claro, perdón, disculpe, voy a ser muy claro en ese sentido. Aquí me marca, en discordia, me marca una mujer que se cruza en el camino de ustedes. Anteriormente veo y percibo que era una familia muy, muy, muy bien, una familia que había mucho respeto, una familia que había mucha unión. Te marca que en el campo espiritual, en el campo del amor, un esposo que te amaba, un esposo que te respetaba, de un momento a otro se va perdiendo este amor, se va perdiendo este respeto. No sé si te has dado o no te has dado cuenta, o te lo han dicho o no te lo han dicho. Aquí me marca una mujer, y hay una mujer desde hace mucho tiempo infiltrada, metida en tu familia. Ella es la que se está valiendo a través de una fotografía o a través de una prenda. Tiene a tu esposo completamente dominado, lo tiene completamente rezado, lo tiene completamente velado. Por eso es que él ya no quiere ni arrimarse a hacerte una caricia, a darte un beso. Tú le hablas, le comentas, le dices algo y él se enoja muy fácilmente. Tú le reclamas y él dice que él no tiene nada. Pues lógico, ¿qué le va a decir que sí tiene otra mujer? Pero sí hay una mujer que se está valiendo de medios para dañar, acabar y destruir su hogar, su familia. Tu hijo ha caído en el vicio del alcoholismo, la drogadicción, por la misma culpabilidad de ustedes, que se ha perdido ese amor, que se ha perdido ese respeto. Dígame una cosa, Ana María, tú quieres todavía a tu esposo, quieres recuperarlo, quieres recuperar ese amor, esa armonía en su hogar, en su familia.
6: Sí, yo lo quiero hacer, porque pues son muchos años de matrimonio, es toda una vida con él, mis hijos. Tanto mis hijos me necesitan como necesitan a su padre. Y pues sí, lo que usted me está diciendo es con bases y fundamentos, porque así es. Él, yo me acerco, le platico cosas que están pasando y él se altera mucho de carácter, así como usted me lo está diciendo.
3: Es correcto, Ana María. ¿Por qué? Porque a él lo tienen rezado, a él lo tienen velado. Él incluso a veces quisiera como arrimarse, quisiera como decirte cosas, pero como que hay algo que lo detiene. Dígame una cosa, él en ciertas horas de la noche le da como un desespero, como una ansiedad, quiere como salirse de la casa, como que si estuviera muy pensativo, se levanta, se acuesta, camina por la casa, por la sala, pero no está en paz.
6: Sí, sí, él se para en la madrugada y lo que hace es caminar por toda la casa y luego va y se refugia en el baño. Yo tengo que decirle, oye, ¿qué está pasando? ¿Por qué estás encerrado ahí? Y me dice que no sabe, que simplemente no quiere estar en la recámara.
3: Es correcto, porque ahí lo tienen rezado y lo tienen velado, Ana María. Yo necesitaría que me visitaras cuanto antes, pues te queda fácil de visitarme, consultarme. Si puedes venir en el día de hoy, tráigame una veladora blanca de vaso, tráigame una botella de agua bendita, tráigame una fotografía de él. Le voy a mostrar el daño, Ana María, le voy a mostrar el mal. Y lo más importante es que voy a retirar todo daño, toda maldad, para que él vuelva a ser esa persona de antes, esa persona cariñosa. O sea, me gustaría que me trajeras a tu hijo, si lo podemos recuperar, podemos retirarlo de eso también, porque él ha sido influenciado también por amigos y por malas mujeres que lo han metido en este vicio de la drogadicción, pero sí lo podemos recuperar. Me gustaría que, si puedes venir en el día de hoy, si los tienen dañados, los tienen embrujados, los tienen velados, los tienen rezados, los tienen salados, para que no puedan ser felices, ¿ok?
6: Sí, sí, gracias. Inmediatamente voy a asistir con usted. Yo necesito que usted me apoye y me ayude demasiado.
3: Claro que sí, estamos para ayudar, estamos para servir. Soy su maestro y servidor, el maestro Juan Carlos de la Fe, ¿ok?
6: Gracias.
4: Gracias, maestro Juan Carlos. Una orientación más, mis queridos hermanos del alma, y nosotros seguimos en vivo y en directo. Me están mandando muchos mensajes, maestro. Me mandan de Casa Grande, de Bucay, y también he recibido de Mesa, y también de varios de aquí, de Finis. 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Vamos a mirar por qué usted va de para atrás como el cangrejo. ¿Usted es de esas personas que da 3 pasos para adelante, 9 para atrás? ¿Se siente frenado? ¿Parece que hubiera una pared al frente de su casa? Pregúntele al maestro Juan Carlos qué está pasando. Dígale, maestro, ¿por qué yo no avanzo? ¿Por qué no prospero? Tíreme las cartas, mire a ver qué está pasando en mi vida. Y si nosotros le decimos por el teléfono lo que está pasando sin que usted nos diga nada, es porque algo de conocimiento nosotros tenemos, mis queridos hermanos del alma. 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Maestro, suenan los teléfonos, lo dejo con esta otra llamada. Adelante, por favor.
3: Sí, muy buenos días.
6: Buenos días.
3: Sí, buenos días, hija de Dios. ¿Con quién tengo el gusto?
6: Con Mireya Áviles.
3: Mireya Áviles.
6: Uh-huh.
3: Fecha de nacimiento, por favor.
6: Es junio 13 de 1976.
3: Del 76, junio 13 del 76. Aquí sí te voy a decir algo, Mireya. Aquí sí viene trayendo algunos problemitas de salud, son fuertes, ¿ok? Me marca una inflamación muy fuerte a la altura de tu estómago. Siento, percibo que tú has visitado al médico, pero desafortunadamente tratamiento que haces, tratamiento que pierdes, ¿sí? Tomas medicina, pero esa medicina no sirve, no funciona, es como pequeños calmantes. Por muy poco que comas, siente que tu estómago va a reventar. ¿Es cierto o no es cierto lo que te estoy diciendo en este momento?
6: Sí, sí es cierto.
3: Es correcto. Mire, me marca un asentamiento y esto ya lleva aproximadamente un año y medio con lo que tú vienes batallando, un año y medio con donde has ido a que te hagan limpias y barridas de cuerpo, un año y medio donde tú estás tomando una medicina, llevando un tratamiento, pero desafortunadamente sigues mal, hija de Dios. ¿Qué es lo que te pasa? Sí, mire, ya voy a decirte algo, no te haga limpias ni barridas de cuerpo, lo tuyo no es de limpias ni barridas de cuerpo. El daño, el mal está dentro de ti. Por eso es que no te puedes curar, por eso es que no te puedes sanar. A ver, dígame una cosa, Mireya, tú a veces sientes como que si algo brincara dentro de tu estómago, dentro de tu panza.
6: Sí, siento que me brinca algo, pero ¿no más dicen que es inflamación?
3: No, no, ahí hay algo que el cuerpo quiere rechazar, algo que el cuerpo, el organismo quiere rechazar, pero que desafortunadamente la ciencia médica ahí no tiene nada que hacer, porque la medicina no le va a funcionar, no le va a servir. Mire, Mireya, yo necesito que me consiga agua bendita de 3 iglesias.
6: Ok, agua bendita.
3: Ajá, de tres iglesias. Me va a conseguir una veladora verde, una veladora verde.
6: Sí.
3: Y de tu casa tres cucharadas de sal. Tres cucharadas de sal.
6: Okay.
3: ¿Sí? Con eso voy a mostrarle el daño, el mal. Quiero que pongas mucha atención. Tú tuviste un problema hace mucho tiempo con una persona muy cercana. No sé si es una cuñada, no sé si es una vecina o compañera de trabajo, pero es alguien de ahí. O una compañera de trabajo, una vecina, una cuñada. ¿Con quién fue? Aproximadamente eso viene siendo... Ah, bueno, con tu cuñada. Entonces no estoy mal.
6: Sí.
3: Cuñada, ok. Aquí me marca un problema y es una persona que te tiene mucha envidia, te tiene mucho coraje. ¿Qué pasa? A ti o a tu esposo le han dado una herencia, le dieron buenos terrenos, le dieron una buena casa. A ellos también, a tu cuñado, a lo que sea, ¿sí? También. Pero desafortunadamente esta persona es muy envidiosa. Esta persona quiere más y quiere más y quiere más. Y te envidia mucho porque tú eres una persona muy calmada, tú eres una persona muy generosa, tú eres una persona que ayuda. Incluso hasta a esa misma persona tú le has ayudado y le has tendido la mano, pero no te ha pagado de la misma forma.
6: Sí, cierto.
3: Anteriormente, dígame una cosa, tú compartías mucho con ella, comían esto, comían aquello, te invitaba a comer, te invitaba a salir, ¿sí o no?
6: Sí, sí, es cierto, éramos muy unidas.
3: Ajá. ¿Y ahora qué es lo que pasa? Ni se pueden ver, ¿no?
6: No, pues ella me dejó de hablar después de la herencia de que recibimos, que fue mía, porque fueron mía, de mi hermano, y somos dos hermanos.
3: Ajá.
6: Y yo, somos dos hermanos, entonces cuando recibimos eso, ella cambió mucho. Empezó a alejar, ya no convivíamos igual, ya convivimos como a la fuerza, por ser familia.
3: Ajá.
6: Pero sí, empecé yo después de eso, empecé yo a sentirme mal, como que algo se me mueve a un lado de mi estómago, como si estuviera embarazada.
3: Es correcto.
6: Como que me toqué a un bebé, así algo así, así me siento.
3: Voy a decirte, traiga.
6: Yo he visitado médicos, pero no, ¿eh?
3: No, eso no es de médico, no es de médico. Si fuera de médico, te diría con claridad, ve al médico porque el problema tuyo es de médico, pero no. Aquí hay que hacerle a vomitar, orinar, defecar esa cochinera, esa maldad, esa porquería que te dieron. Porque te dieron fue en una comida te dieron, ¿sí? ¿Qué es lo que dan en una comida? A veces empiezan a raspar huesamenta de difunto con un poquitito de esa agua de los floreros de por allá de los mismos panteones, lo echan en una comida y se lo dan a comer y por eso es que vienes sintiéndote mal. ¿Ok?
6: Ok.
3: Ajá. No
6: y
3: te
6: también
3: hagas
6: mi esposo, también mi esposo se siente mal, pero él me da mucho sueño y como cansancio. Como
3: mucho sueño y otra cosa, a ver, dígame si en ese momento soy mentiroso o no. Incluso tu esposo, a raíz de esto, tiene que haber perdido y estar perdiendo su fuerza o su potencia sexual.
6: Pues sí, la verdad sí, también eso. Uh-huh. También eso perdió. Pues prácticamente se siente muy agotado.
3: Es correcto. Entonces, mire, si me puedes visitar esto, mire, ya con tu esposo mucho mejor. Yo les voy a mostrar el daño, les voy a mostrar el mal. De hecho, pues vamos a hacer un estudio para ver, de decir con claridad y exactitud si es ella, tu cuñada, la que te hizo el daño. Pero no para que tomen venganza, ni mucho menos. Incluso ahí, tan pronto saquemos y retiremos el daño, el mal, ella le va a pedir perdón, ella va a cambiar nuevamente porque ustedes llevaban y mantenían una buena amistad, ¿ok?
6: Sí, ojalá, porque pues yo no guardo rencor a nadie.
3: Así
6: ¿sí?
3: es.
6: Y pues ojalá y se arreglara todo, porque sí es feo pues, que pasen estas cosas, ¿no?
3: Claro que sí, son familia.
6: Y pues claro que sí, usted nos ayuda, yo hablo con mi esposo, y yo lo veo donde usted me diga que lo vaya a ver.
3: Pero eso sí, con mucha fe ante Dios, ante Cristo Jesús, ante la Virgencita de Guadalupe. Lo que tienes es un daño, una maldad, un hechizo, una brujería. Es una brujería lo que te hicieron y eso es lo que viene padeciendo. ¿Sí?
6: Es
3: lo
6: que viene padeciendo. Así es, sí, le creo todo, porque todo así me siento.
3: Ajá. Entonces yo te voy a mostrar el daño y lo voy a retirar. Voy a retirar la raíz de esa maldad. Y tú misma con tus propios ojos lo vas a ver, ¿ok?
6: Ok.
4: 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Maestro, continúe con su programa. Lo dejo con esta otra llamada. Adelante, por favor.
3: Vamos a recibir una llamada en vivo y en directo. Sí, muy buenos días.
7: Muy buenos días.
3: Regálame su fecha de nacimiento, es tan amable.
7: En 1981.
3: Día, mes, día y año? A ver. ¿Mande?
7: El 20 de mayo de 1981.
3: Mayo 20 del 81, una persona de 38 añitos, signo Tauro. ¿Me regalas tu nombre, es tan amable?
7: Alexis Aguilar Contreras.
3: Alexis Aguilar.
7: Alexis Aguilar Contreras.
3: Aguilar. Signo Tauro, una persona pues que le ha gustado trabajar, una persona que le ha gustado emprender, pero desafortunadamente la suerte no le ha acompañado muy bien. Veo aquí problemas en el campo familiar. Mire, Alexis, aquí me marca un problemita de salud. No sé, pero es una persona grande. No sé si es tu papá o tu mamá que siente mucho decaimiento, siente muchos dolores en la parte del cuerpo, como las rodillas, como la espalda. ¿Quién es?
7: Es mi papá.
3: Es tu papá. Desde hace muchos días, hace un tiempo atrás, él se viene sintiendo recaído, se viene sintiendo mal, ¿cierto?
7: Así es.
3: Ahora sí voy contigo, Alexis. Este dolor que tiene tu papá y lo que viene resintiendo él no es normal, no es natural, es a través de una hechicería. Y tú, voy a decirte para que me entiendas muy bien, lo que tú estás recibiendo es algo indirecto, es un daño, un maldad que le hicieron a su papá y lo estás recibiendo tú también. Por eso ahora sí te voy a decir, es ese dolor que tú traes a la altura de tu rodilla es manifestado a través del daño que hicieron a tu papá, ¿ok?
7: Okay.
3: ¿Qué quiero decir con esto? Que si es una brujería, si es un daño, una maldad, la hicieron y esto lo hizo de pronto alguien, un familiar o alguien muy cercano que lo hizo en contra de tu papá para verlo completamente destruido, completamente humillado, completamente acabado, ¿sí? A tu papá quiero que me diga una cosa, a él lo han llevado al médico, lo han llevado a que le hagan limpias barridas de cuerpo, pero no lo han podido sanar, ¿sí o no?
7: Así es, no lo han... Puesto así que la rodilla, a ir a doctores y ahora sí que a ir a centros de ayuda, pero no he encontrado solución.
3: Voy a decirle una cosa, Alexis, lo de tu papá. Yo necesito que me visites con tu papá. ¿Por qué? Porque él tiene la raíz del daño del mal. Y eso te está afectando indirectamente a ti porque tú también vienes sintiendo los mismos malestares de él, ¿sí o no? Entonces necesito que vengas con él cuanto antes. Venga con él cuanto antes. Tráigame tres veladoras blancas, tres botellas de agua, ¿ok? Voy a mostrarles el daño, el mal para sacar y retirar de raíz toda esa porquería, esa brujería que vienen sintiendo, ¿ok?
7: Así es.
3: Bueno, gracias por tu llamada, Alexis. Te espero en el día de hoy. Hoy mismo dense esa oportunidad. Este problema los está llevando a muchas dificultades. Esa enfermedad que viene padeciendo está acabando destruyendo con sus huesos, ¿ok?
7: Ok.
3: Bueno.
7: Sí, voy a tener que ir a ver que me chequen ustedes.
3: Bueno, hijo de Dios. Gracias por tu llamada. Que Dios te bendiga. Te espero cuanto antes.
4: Pues así es, maestro Juan Carlos. Avanza el tiempo y avanza. Porque ya estamos llegando a la parte final de nuestro programa. Salimos del aire, pero usted puede seguir marcando al 480-939-0403. 480-939-0403. Una vez más, 480-939-0403. Hemos llegado a la parte final. Maestro Juan Carlos, lo dejo para que usted haga nuestra despedida.
3: Mis queridos hermanos del alma, mi bella familia, gracias por estos minutos que me han brindado y que he estado con ustedes. El Grupo Internacional Kirlan les dice, y que un ángel, guardián y poderoso, ilumine el camino de sus vidas. Que Dios le bendiga y él me bendiga. Hasta pronto.
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